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0: y 26.
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Oiga, muchachos. Vea pues lo que les tengo. Les va a pegar. Esto es lo que se viene. Pero sirvas en un trago, lo van a necesitar. ¿A quién se la dedicarían? Dice así.

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0: La coronilla a la divina misericordia. En el nombre del Padre, y del Hijo, y del Espíritu Santo.
1: Amén.
0: Padre nuestro que estás en el cielo, santificado sea tu nombre. Venga a nosotros tu reino. Hágase tu voluntad en la tierra como en el cielo.
1: Danos hoy nuestro pan de cada día. Perdona nuestras ofensas, como también nosotros perdonamos a los que nos ofenden. No nos dejes caer en tentación y líbranos del mal. Amén.
0: Dios te salve María, llena de gracia, el Señor es contigo. Bendita tú eres entre todas las mujeres y bendito es el fruto de tu vientre, Jesús.
1: Santa María, Madre de Dios, ruega por nosotros pecadores, ahora y en la hora de nuestra muerte. Amén.
0: Creo en Dios, Padre Todopoderoso, Creador del cielo y de la tierra. Creo en Jesucristo, su único Hijo, nuestro Señor, que fue concebido por obra y gracia del Espíritu Santo, nació de Santa María Virgen, padeció bajo el poder de Poncio Pilato, fue crucificado, muerto y sepultado, descendió a los infiernos, al tercer día resucitó de entre los muertos, subió a los cielos y está sentado a la derecha de Dios Padre Todopoderoso. Desde allí ha de venir a juzgar a vivos y muertos.
1: Creo en el Espíritu Santo, en la Santa Iglesia Católica, en la comunión de los santos, en el perdón de los pecados, en la resurrección de la carne y la vida eterna. Amén.
2: Padre eterno, te ofrezco el cuerpo y la sangre, el alma y la divinidad de tu amadísimo Hijo, nuestro Señor Jesucristo.
1: Como propiciación de nuestros pecados y los del mundo entero.
2: Por su dolorosa pasión,
1: ten misericordia de nosotros y del mundo entero.
2: Por su dolorosa pasión,
1: ten misericordia de nosotros y del mundo entero.
2: Por su dolorosa pasión,
1: ten misericordia de nosotros y del mundo entero.
2: Por su dolorosa pasión,
1: ten misericordia de nosotros y del mundo entero.
2: Por su dolorosa pasión,
1: ten misericordia de nosotros y del mundo entero.
2: Por su dolorosa pasión,
1: ten misericordia de nosotros y del mundo entero.
2: Por su dolorosa pasión,
1: ten misericordia de nosotros y del mundo entero.
2: Por su dolorosa pasión,
1: ten misericordia de nosotros y del mundo entero.
2: Por su dolorosa pasión,
1: ten misericordia de nosotros y del mundo entero.
2: Por su dolorosa pasión,
1: ten misericordia de nosotros y del mundo entero.
3: Padre eterno, te ofrezco el cuerpo y la sangre, el alma y la divinidad de tu amadísimo Hijo, nuestro Señor Jesucristo,
1: como expiación de nuestros pecados y de los del mundo.
3: Por su dolorosa pasión,
1: ten misericordia de nosotros y del mundo entero.
3: Por su dolorosa pasión,
1: ten misericordia de nosotros y del mundo entero.
3: Por su dolorosa pasión,
1: ten misericordia de nosotros y del mundo entero.
3: Por su dolorosa pasión,
1: ten misericordia de nosotros y del mundo entero.
3: Por su dolorosa pasión,
1: ten misericordia de nosotros y del mundo entero.
3: Por su dolorosa pasión,
1: ten misericordia de nosotros y del mundo entero.
3: Por su dolorosa pasión,
1: ten misericordia de nosotros y del mundo entero.
3: Por su dolorosa pasión,
1: ten misericordia de nosotros y del mundo entero.
3: Por su dolorosa pasión,
1: ten misericordia de nosotros y del mundo entero.
3: Por su dolorosa pasión,
1: ten misericordia de nosotros y del mundo entero.
0: Padre eterno, te ofrezco el cuerpo y la sangre, el alma y la divinidad de tu amadísimo Hijo, nuestro Señor Jesucristo,
1: como propiciación de nuestros pecados y de los del mundo entero.
0: Por su dolorosa pasión,
1: ten misericordia de nosotros y del mundo entero.
0: Por su dolorosa

0: por su dolorosa pasión,
1: ten misericordia de nosotros y del mundo entero.
0: Por su dolorosa pasión,
1: ten misericordia de nosotros y del mundo entero.
0: Por su dolorosa pasión,
1: ten misericordia de nosotros y del mundo entero.
0: Por su dolorosa pasión,
1: ten misericordia de nosotros y del mundo entero.
2: Padre eterno, te ofrezco el cuerpo y la sangre, el alma y la divinidad de tu amadísimo Hijo, nuestro Señor Jesucristo,
1: en expiación de nuestros pecados y los del mundo entero.
2: Por su dolorosa pasión,
1: ten misericordia de nosotros y del mundo entero.
2: Por su dolorosa pasión,
1: ten misericordia de nosotros y del mundo entero.
2: Por su dolorosa pasión,
1: ten misericordia de nosotros y del mundo entero.
2: Por su dolorosa pasión,
1: ten misericordia de nosotros y del mundo entero.
2: Por su dolorosa pasión,
1: ten misericordia de nosotros y del mundo entero.
2: Por su dolorosa pasión,
1: ten misericordia de nosotros y del mundo entero.
2: Por su dolorosa pasión,
1: ten misericordia de nosotros y del mundo entero.
2: Por su dolorosa pasión,
1: ten misericordia de nosotros y del mundo entero.
2: Por su dolorosa pasión,
1: ten misericordia de nosotros y del mundo entero.
2: Por su dolorosa pasión,
1: ten misericordia de nosotros y del mundo entero.
0: Padre eterno, te ofrezco el cuerpo y la sangre, el alma y la divinidad de tu amadísimo Hijo, nuestro Señor Jesucristo,
1: en expiación de nuestros pecados y los del mundo entero.
0: Por su dolorosa pasión,
1: ten misericordia de nosotros.
0: Por su dolorosa pasión,
1: ten misericordia de nosotros y del mundo entero.
0: Por su dolorosa pasión,
1: ten misericordia de nosotros y del mundo entero.
0: Por su dolorosa pasión,
1: ten misericordia de nosotros y del mundo entero.
0: Por su dolorosa pasión,
1: ten misericordia de nosotros y del mundo entero.
0: Por su dolorosa pasión,
1: ten misericordia de nosotros y del mundo entero.
0: Por su dolorosa pasión,
1: ten misericordia de nosotros y del mundo entero.
0: Por su dolorosa pasión,
1: ten misericordia de nosotros y del mundo entero.
0: Por su dolorosa pasión,
1: ten misericordia de nosotros y del mundo entero.
0: Por su dolorosa pasión,
1: ten misericordia de nosotros y del mundo entero.
3: Santo Dios, santo fuerte, santo inmortal, ten piedad de nosotros y del mundo entero. Santo Dios, santo fuerte, santo inmortal, ten piedad de nosotros y del mundo entero. Santo Dios, santo fuerte, santo inmortal, ten piedad de nosotros y del mundo entero.
0: En el nombre del Padre, y del Hijo, y del Espíritu Santo.
4: Amén.

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1: Quiero cantar contigo, hija de Sión, el cántico que tú cantaste en nombre nuestro. Quiero cantar contigo, María, Nueva Jerusalén, las grandes obras, los grandes cambios que hace Dios en el corazón del hombre, en el corazón de la sociedad.

0: por la señal de la Santa Cruz, de nuestros enemigos, líbranos, Señor Dios nuestro. En el nombre del Padre, y del Hijo, y del Espíritu Santo. Amén. Jesús, mi Señor y Redentor, yo me arrepiento de todos los pecados que he cometido hasta hoy, y me pesa de todo corazón, porque con ellos he ofendido a un Dios tan bueno. Propongo firmemente no volver a pecar, y confío que por tu infinita misericordia me has de conceder el perdón de mis culpas y me has de llevar a la vida eterna. Amén. Primer misterio:
1: el bautismo de Jesús.
0: Padre nuestro que estás en el cielo, santificado sea tu nombre. Venga a nosotros tu reino. Hágase tu voluntad en la tierra como en el cielo.
2: Danos hoy nuestro pan de cada día. Perdona nuestras ofensas, como también nosotros perdonamos a los que nos ofenden. No nos dejes caer en la tentación y líbranos del mal. Amén.
0: Dios te salve María, llena eres de gracia, el Señor está contigo. Bendita tú eres entre todas las mujeres y bendito es el fruto de tu vientre, Jesús.
2: Santa María, Madre de Dios, ruega por nosotros los pecadores, ahora y en la hora de nuestra muerte. Amén.
0: Dios te salve María, llena eres de gracia, el Señor está contigo. Bendita tú eres entre todas las mujeres, y bendito es el fruto de tu vientre, Jesús.
2: Santa María, Madre de Dios, ruega por nosotros los pecadores, ahora y en la hora de nuestra muerte. Amén.
0: Dios te salve María, llena eres de gracia, el Señor está contigo. Bendita tú eres entre todas las mujeres, y bendito es el fruto de tu vientre, Jesús.
2: Santa María, Madre de Dios, ruega por nosotros los pecadores, ahora y en la hora de nuestra muerte. Amén.
0: Dios te salve María, llena eres de gracia, el Señor está contigo. Bendita tú eres entre todas las mujeres, y bendito es el fruto de tu vientre, Jesús.
2: Santa María, Madre de Dios, ruega por nosotros los pecadores, ahora y en la hora de nuestra muerte. Amén.
0: Dios te salve María, llena eres de gracia, el Señor está contigo. Bendita tú eres entre todas las mujeres, y bendito es el fruto de tu vientre, Jesús.
2: Santa María, Madre de Dios, ruega por nosotros los pecadores, ahora y en la hora de nuestra muerte. Amén.
0: Dios te salve María, llena eres de gracia, el Señor está contigo. Bendita tú eres entre todas las mujeres, y bendito es el fruto de tu vientre, Jesús.
2: Santa María, Madre de Dios, ruega por nosotros los pecadores, ahora y en la hora de nuestra muerte. Amén.
0: Dios te salve María, llena eres de gracia, el Señor está contigo. Bendita tú eres entre todas las mujeres, y bendito es el fruto de tu vientre, Jesús.
2: Santa María, Madre de Dios, ruega por nosotros los pecadores, ahora y en la hora de nuestra muerte. Amén.
0: Dios te salve María, llena eres de gracia, el Señor está contigo. Bendita tú eres entre todas las mujeres, y bendito es el fruto de tu vientre, Jesús.
2: Santa María, Madre de Dios, ruega por nosotros los pecadores, ahora y en la hora de nuestra muerte. Amén.
0: Dios te salve María, llena eres de gracia, el Señor está contigo. Bendita tú eres entre todas las mujeres, y bendito es el fruto de tu vientre, Jesús.
2: Santa María, Madre de Dios, ruega por nosotros los pecadores, ahora y en la hora de nuestra muerte. Amén.
0: Dios te salve María, llena eres de gracia, el Señor está contigo. Bendita tú eres entre todas las mujeres, y bendito es el fruto de tu vientre, Jesús.
2: Santa María, Madre de Dios, ruega por nosotros los pecadores, ahora y en la hora de nuestra muerte. Amén.
0: Gloria al Padre, y al Hijo, y al Espíritu Santo.
2: Como era en el

0: Segundo misterio:
1: la revelación de Jesús en las bodas de Caná.
2: Padre nuestro, que estás en el cielo, santificado sea tu nombre. Venga a nosotros tu reino. Hágase tu voluntad en la tierra como en el cielo.
0: Danos hoy nuestro pan de cada día. Perdona nuestras ofensas, como también nosotros perdonamos a los que nos ofenden. No nos dejes caer en la tentación y líbranos del mal. Amén.
2: Dios te salve María, llena eres de gracia, el Señor está contigo, bendita tú eres entre todas las mujeres, y bendito es el fruto de tu vientre Jesús.
0: Santa María, Madre de Dios, ruega por nosotros los pecadores, ahora y en la hora de nuestra muerte. Amén.
2: Dios te salve María, llena eres de gracia, el Señor está contigo, bendita tú eres entre todas las mujeres, y bendito es el fruto de tu vientre Jesús.
0: Santa María, Madre de Dios, ruega por nosotros los pecadores, ahora y en la hora de nuestra muerte. Amén.
2: Dios te salve María, llena eres de gracia, el Señor está contigo, bendita tú eres entre todas las mujeres, y bendito es el fruto de tu vientre Jesús.
0: Santa María, Madre de Dios, ruega por nosotros los pecadores, ahora y en la hora de nuestra muerte. Amén.
2: Dios te salve María, llena eres de gracia, el Señor está contigo, bendita tú eres entre todas las mujeres, y bendito es el fruto de tu vientre Jesús.
0: Santa María, Madre de Dios, ruega por nosotros los pecadores, ahora y en la hora de nuestra muerte. Amén.
2: Dios te salve María, llena eres de gracia, el Señor está contigo, bendita tú eres entre todas las mujeres, y bendito es el fruto de tu vientre Jesús.
0: Santa María, Madre de Dios, ruega por nosotros los pecadores, ahora y en la hora de nuestra muerte. Amén.
2: Dios te salve María, llena eres de gracia, el Señor está contigo, bendita tú eres entre todas las mujeres, y bendito es el fruto de tu vientre Jesús.
0: Santa María, Madre de Dios, ruega por nosotros los pecadores, ahora y en la hora de nuestra muerte. Amén.
2: Dios te salve María, llena eres de gracia, el Señor está contigo, bendita tú eres entre todas las mujeres, y bendito es el fruto de tu vientre Jesús.
0: Santa María, Madre de Dios, ruega por nosotros los pecadores, ahora y en la hora de nuestra muerte. Amén.
2: Dios te salve María, llena eres de gracia, el Señor está contigo, bendita tú eres entre todas las mujeres, y bendito es el fruto de tu vientre Jesús.
0: Santa María, Madre de Dios, ruega por nosotros los pecadores, ahora y en la hora de nuestra muerte. Amén.
2: Dios te salve María, llena eres de gracia, el Señor está contigo, bendita tú eres entre todas las mujeres, y bendito es el fruto de tu vientre Jesús.
0: Santa María, Madre de Dios, ruega por nosotros los pecadores, ahora y en la hora de nuestra muerte. Amén.
2: Dios te salve María, llena eres de gracia, el Señor está contigo, bendita tú eres entre todas las mujeres, y bendito es el fruto de tu vientre Jesús.
0: Santa María, Madre de Dios, ruega por nosotros los pecadores, ahora y en la hora de nuestra muerte. Amén.
2: Gloria al Padre, y al Hijo, y al Espíritu Santo.
0: Como era en el principio, ahora y siempre, por los siglos de los siglos. Amén.

0: Tercer misterio.
1: El anuncio del reino de Dios.
0: Padre nuestro que estás en el cielo, santificado sea tu nombre. Venga a nosotros tu reino. Hágase tu voluntad en la tierra como en el cielo.
2: Danos hoy nuestro pan de cada día. Perdona nuestras ofensas, como también nosotros perdonamos a los que nos ofenden. No nos dejes caer en la tentación y líbranos del mal. Amén.
0: Dios te salve María, llena eres de gracia, el Señor está contigo. Bendita tú eres entre todas las mujeres, y bendito es el fruto de tu vientre Jesús.
2: Santa María, Madre de Dios, ruega por nosotros los pecadores, ahora y en la hora de nuestra muerte. Amén.
0: Dios te salve María, llena eres de gracia, el Señor está contigo. Bendita tú eres entre todas las mujeres, y bendito es el fruto de tu vientre Jesús.
2: Santa María, Madre de Dios, ruega por nosotros los pecadores, ahora y en la hora de nuestra muerte. Amén.
0: Dios te salve María, llena eres de gracia, el Señor está contigo. Bendita tú eres entre todas las mujeres, y bendito es el fruto de tu vientre Jesús.
2: Santa María, Madre de Dios, ruega por nosotros los pecadores, ahora y en la hora de nuestra muerte. Amén.
0: Dios te salve María, llena eres de gracia, el Señor está contigo. Bendita tú eres entre todas las mujeres, y bendito es el fruto de tu vientre Jesús.
2: Santa María, Madre de Dios, ruega por nosotros los pecadores, ahora y en la hora de nuestra muerte. Amén.
0: Dios te salve María, llena eres de gracia, el Señor está contigo. Bendita tú eres entre todas las mujeres, y bendito es el fruto de tu vientre Jesús.
2: Santa María, Madre de Dios, ruega por nosotros los pecadores, ahora y en la hora de nuestra muerte. Amén.
0: Dios te salve María, llena eres de gracia, el Señor está contigo. Bendita tú eres entre todas las mujeres, y bendito es el fruto de tu vientre Jesús.
2: Santa María, Madre de Dios, ruega por nosotros los pecadores, ahora y en la hora de nuestra muerte. Amén.
0: Dios te salve María, llena eres de gracia, el Señor está contigo. Bendita tú eres entre todas las mujeres, y bendito es el fruto de tu vientre Jesús.
2: Santa María, Madre de Dios, ruega por nosotros los pecadores, ahora y en la hora de nuestra muerte. Amén.
0: Dios te salve María, llena eres de gracia, el Señor está contigo. Bendita tú eres entre todas las mujeres, y bendito es el fruto de tu vientre Jesús.
2: Santa María, Madre de Dios, ruega por nosotros los pecadores, ahora y en la hora de nuestra muerte. Amén.
0: Dios te salve María, llena eres de gracia, el Señor está contigo. Bendita tú eres entre todas las mujeres, y bendito es el fruto de tu vientre Jesús.
2: Santa María, Madre de Dios, ruega por nosotros los pecadores, ahora y en la hora de nuestra muerte. Amén.
0: Dios te salve María, llena eres de gracia, el Señor está contigo. Bendita tú eres entre todas las mujeres, y bendito es el fruto de tu vientre Jesús.
2: Santa María, Madre de Dios, ruega por nosotros los pecadores, ahora y en la hora de nuestra muerte. Amén.
0: Gloria al Padre, y al Hijo, y al Espíritu Santo.
2: Como era en el principio, ahora y siempre, por los siglos de los siglos. Amén.

0: Cuarto misterio:
1: la transfiguración de Jesús.
2: Padre nuestro, que estás en el cielo, santificado sea tu nombre. Venga a nosotros tu reino. Hágase tu voluntad en la tierra como en el cielo.
0: Danos hoy nuestro pan de cada día. Perdona nuestras ofensas, como también nosotros perdonamos a los que nos ofenden. No nos dejes caer en la tentación y líbranos del mal. Amén.
2: Dios te salve María, llena eres de gracia. El Señor está contigo. Bendita tú eres entre todas las mujeres y bendito es el fruto de tu vientre, Jesús.
0: Santa María, Madre de Dios, ruega por nosotros los pecadores, ahora y en la hora de nuestra muerte. Amén.
2: Dios te salve María, llena eres de gracia, el Señor está contigo. Bendita tú eres entre todas las mujeres y bendito es el fruto de tu vientre, Jesús.
0: Santa María, Madre de Dios, ruega por nosotros los pecadores, ahora y en la hora de nuestra muerte. Amén.
2: Dios te salve María, llena eres de gracia, el Señor está contigo. Bendita tú eres entre todas las mujeres y bendito es el fruto de tu vientre, Jesús.
0: Santa María, Madre de Dios, ruega por nosotros los pecadores, ahora y en la hora de nuestra muerte. Amén.
2: Dios te salve María, llena eres de gracia, el Señor está contigo. Bendita tú eres entre todas las mujeres y bendito es el fruto de tu vientre, Jesús.
0: Santa María, Madre de Dios, ruega por nosotros los pecadores, ahora y en la hora de nuestra muerte. Amén.
2: Dios te salve María, llena eres de gracia, el Señor está contigo. Bendita tú eres entre todas las mujeres y bendito es el fruto de tu vientre, Jesús.
0: Santa María, Madre de Dios, ruega por nosotros los pecadores, ahora y en la hora de nuestra muerte. Amén.
2: Dios te salve María, llena eres de gracia, el Señor está contigo. Bendita tú eres entre todas las mujeres y bendito es el fruto de tu vientre, Jesús.
0: Santa María, Madre de Dios, ruega por nosotros los pecadores, ahora y en la hora de nuestra muerte. Amén.
2: Dios te salve María, llena eres de gracia, el Señor está contigo. Bendita tú eres entre todas las mujeres y bendito es el fruto de tu vientre, Jesús.
0: Santa María, Madre de Dios, ruega por nosotros los pecadores, ahora y en la hora de nuestra muerte. Amén.
2: Dios te salve María, llena eres de gracia, el Señor está contigo. Bendita tú eres entre todas las mujeres y bendito es el fruto de tu vientre, Jesús.
0: Santa María, Madre de Dios, ruega por nosotros los pecadores, ahora y en la hora de nuestra muerte. Amén.
2: Dios te salve María, llena eres de gracia, el Señor está contigo. Bendita tú eres entre todas las mujeres y bendito es el fruto de tu vientre, Jesús.
0: Santa María, Madre de Dios, ruega por nosotros los pecadores, ahora y en la hora de nuestra muerte. Amén.
2: Dios te salve María, llena eres de gracia, el Señor está contigo. Bendita tú eres entre todas las mujeres y bendito es el fruto de tu vientre, Jesús.
0: Santa María, Madre de Dios, ruega por nosotros los pecadores, ahora y en la hora de nuestra muerte. Amén.
2: Gloria al Padre, y al Hijo, y al Espíritu Santo.
0: Como era en el principio, ahora y siempre, por los siglos de los siglos. Amén.

0: Quinto misterio:
1: la institución de la Eucaristía.
0: Padre nuestro que estás en el cielo, santificado sea tu nombre. Venga a nosotros tu reino. Hágase tu voluntad en la tierra como en el cielo.
2: Danos hoy nuestro pan de cada día. Perdona nuestras ofensas, como también nosotros perdonamos a los que nos ofenden. No nos dejes caer en la tentación y líbranos del mal. Amén.
0: Dios te salve María, llena eres de gracia, el Señor está contigo. Bendita tú eres entre todas las mujeres, y bendito es el fruto de tu vientre, Jesús.
2: Santa María, Madre de Dios, ruega por nosotros los pecadores, ahora y en la hora de nuestra muerte. Amén.
0: Dios te salve María, llena eres de gracia, el Señor está contigo. Bendita tú eres entre todas las mujeres, y bendito es el fruto de tu vientre, Jesús.
2: Santa María, Madre de Dios, ruega por nosotros los pecadores, ahora y en la hora de nuestra muerte. Amén.
0: Dios te salve María, llena eres de gracia, el Señor está contigo. Bendita tú eres entre todas las mujeres, y bendito es el fruto de tu vientre, Jesús.
2: Santa María, Madre de Dios, ruega por nosotros los pecadores, ahora y en la hora de nuestra muerte. Amén.
0: Dios te salve María, llena eres de gracia, el Señor está contigo. Bendita tú eres entre todas las mujeres, y bendito es el fruto de tu vientre, Jesús.
2: Santa María, Madre de Dios, ruega por nosotros los pecadores, ahora y en la hora de nuestra muerte. Amén.
0: Dios te salve María, llena eres de gracia, el Señor está contigo. Bendita tú eres entre todas las mujeres, y bendito es el fruto de tu vientre, Jesús.
2: Santa María, Madre de Dios, ruega por nosotros los pecadores, ahora y en la hora de nuestra muerte. Amén.
0: Dios te salve María, llena eres de gracia, el Señor está contigo. Bendita tú eres entre todas las mujeres, y bendito es el fruto de tu vientre, Jesús.
2: Santa María, Madre de Dios, ruega por nosotros los pecadores, ahora y en la hora de nuestra muerte. Amén.
0: Dios te salve María, llena eres de gracia, el Señor está contigo. Bendita tú eres entre todas las mujeres, y bendito es el fruto de tu vientre, Jesús.
2: Santa María, Madre de Dios, ruega por nosotros los pecadores, ahora y en la hora de nuestra muerte. Amén.
0: Dios te salve María, llena eres de gracia, el Señor está contigo. Bendita tú eres entre todas las mujeres, y bendito es el fruto de tu vientre, Jesús.
2: Santa María, Madre de Dios, ruega por nosotros los pecadores, ahora y en la hora de nuestra muerte. Amén.
0: Dios te salve María, llena eres de gracia, el Señor está contigo. Bendita tú eres entre todas las mujeres, y bendito es el fruto de tu vientre, Jesús.
2: Santa María, Madre de Dios, ruega por nosotros los pecadores, ahora y en la hora de nuestra muerte. Amén.
0: Dios te salve María, llena eres de gracia, el Señor está contigo. Bendita tú eres entre todas las mujeres, y bendito es el fruto de tu vientre, Jesús.
2: Santa María, Madre de Dios, ruega por nosotros los pecadores, ahora y en la hora de nuestra muerte. Amén.
0: Gloria al Padre, y al Hijo, y al Espíritu Santo.
2: Como era en el principio, ahora y siempre, por los siglos de los siglos. Amén.

Dios te salve, Reina y Madre de Misericordia, vida, dulzura y esperanza nuestra. Dios te salve, a ti clamamos los desterrados hijos de Eva. A ti suspiramos gimiendo y llorando en este valle de lágrimas. Ea pues, Señora abogada nuestra, vuelve a nosotros esos tus ojos misericordiosos, y después de este destierro, muéstranos a Jesús, fruto bendito de tu vientre. Oh clemente, oh piadosa, oh dulce Virgen María, ruega por nosotros, Santa Madre de Dios, para que seamos dignos de alcanzar las promesas y gracias de nuestro Señor Jesucristo. Amén. En el nombre del Padre, y del Hijo, y del Espíritu Santo. Amén.

0: Letanías a la Santísima Virgen María. Señor, ten piedad.
1: Señor, ten piedad.
0: Cristo, ten piedad.
1: Cristo, ten piedad.
0: Señor, ten piedad.
1: Señor, ten piedad.
0: Cristo, óyenos.
1: Cristo, óyenos.
0: Cristo, escúchanos.
1: Cristo, escúchanos.
0: Dios Padre Celestial,
1: ten piedad de nosotros.
0: Dios Hijo Redentor del mundo,
1: ten piedad de nosotros.
0: Dios Espíritu Santo,
1: ten piedad de nosotros.
0: Santísima Trinidad, que eres un solo Dios,
1: ten piedad de nosotros.
0: Santa María,
1: ruega por nosotros.
0: Santa Madre de Dios,
1: ruega por nosotros.
0: Santa Virgen de las Vírgenes,
1: ruega por nosotros.
0: Madre de Cristo,
1: ruega por nosotros.
0: Madre de la Divina Gracia,
1: ruega por nosotros.
0: Madre Inmaculada,
1: ruega por nosotros.
0: Madre del Creador,
1: ruega por nosotros.
0: Madre del Salvador,
1: ruega por nosotros.
0: Madre Amable,
1: ruega por nosotros.
0: Madre Admirable,
1: ruega por nosotros.
0: Madre del Buen Consejo,
1: ruega por nosotros.
0: Madre de la Iglesia,
1: ruega por nosotros.
0: Virgen Prudentísima,
1: ruega por nosotros.
0: Virgen Fiel,
1: ruega por nosotros.
0: Virgen Poderosa,
1: ruega por nosotros.
0: Espejo de Santidad,
1: ruega por nosotros.
0: Vaso Espiritual,
1: ruega por nosotros.
0: Vaso Digno de Honor,
1: ruega por nosotros.
0: Vaso Insigne de Devoción,
1: ruega por nosotros.
0: Causa de Nuestra Alegría,
1: ruega por nosotros.
0: Rosa Mística,
1: ruega por nosotros.
0: Torre de David,
1: ruega por nosotros.
0: Torre de Marfil,
1: ruega por nosotros.
0: Casa de Oro,
1: ruega por nosotros.
0: Arca de la Alianza,
1: ruega por nosotros.
0: Puerta del Cielo,
1: ruega por nosotros.
0: Estrella de la Mañana,
1: ruega por nosotros.
0: Salud de los Enfermos,
1: ruega por nosotros.
0: Refugio de los Pecadores,
1: ruega por nosotros.
0: Consuelo de los Afligidos,
1: ruega por nosotros.
0: Auxilio de los Cristianos,
1: ruega por nosotros.
0: Reina de los Ángeles,
1: ruega por nosotros.
0: Reina de los Patriarcas,
1: ruega por nosotros.
0: Reina de los Profetas,
1: ruega por nosotros.
0: Reina de los Apóstoles,
1: ruega por nosotros.
0: Reina de los Mártires,
1: ruega por nosotros.
0: Reina de los Confesores,
1: ruega por nosotros.
0: Reina de las Vírgenes,
1: ruega por nosotros.
0: Reina de todos los Santos,
1: ruega por nosotros.
0: Reina concebida sin pecado original,
1: ruega por nosotros.
0: Reina subida al Cielo,
1: ruega por nosotros.
0: Reina del Santísimo Rosario,
1: ruega por nosotros.
0: Reina de la Familia,
1: ruega por nosotros.
0: Reina de la Paz,
1: ruega por nosotros.
0: Cordero de Dios, que quitas el pecado del mundo,
1: perdónanos, Señor.
0: Cordero de Dios, que quitas el pecado del mundo,
1: escúchanos, Señor.
0: Cordero de Dios, que quitas el pecado del mundo,
1: ten misericordia de nosotros.
0: Ruega por nosotros, Santa Madre de Dios,
1: para que seamos dignos de alcanzar las promesas y gracias de nuestro Señor Jesucristo. Amén.
0: En el nombre del Padre, y del Hijo, y del Espíritu Santo.

0: Ya está que no pasa ni agüita.
1: No,
0: está que pasa.
1: Bendito sea el Señor.

0: Hermanos y hermanas, buenos días.
1: Buenos días, Padre.
0: Sean bienvenidos a esta celebración eucarística, en este día que el Señor nos regala, en este encuentro con Él, como comunidad, como familia creyente. Oramos en esta Eucaristía de Jueves Vocacional, Jueves Sacerdotal, Jueves Eucarístico, por la feliz resurrección de la hermana Marta Múnera. La intención es de las hermanas salesianas. Oramos también por todos los que nos sintonizan a través de nuestra emisora Cordial Estéreo y nuestro canal Telemango. Oramos por todos los enfermos, en especial por aquellos que están agonizando en este día, para que el Señor los reciba en su gloria y puedan ellos entregar su vida a Dios. Oramos por todos los campesinos, por sus cultivos y animales. Oramos por todos los comerciantes, por todos los que están buscando un empleo, por tantas personas que están depresivas, por los matrimonios que están en dificultades, por los seminaristas que se están formando para ser los futuros pastores de nuestra Iglesia diocesana. Oramos por todos los sacerdotes ancianos, por aquellos que están en crisis vocacional, para que sea el Señor quien los anime, los fortalezca para seguirlo desde ese día de su consagración como sacerdotes. Oramos por todos los niños y jóvenes, por los maestros, por aquellas personas que están en la oscuridad de los vicios, para que salgan de esa situación y se restauren como personas y vivan con dignidad. En el nombre del Padre, del Hijo y del Espíritu Santo.
1: Amén.
0: El Señor, que nos invita a amarnos y amar a nuestro prójimo como lo hacemos nosotros mismos, esté con todos ustedes.
1: Y con tu espíritu.
0: El Señor Jesús, en esta mañana, nos invita a la mesa de la palabra y de la Eucaristía. Él nos llama hoy a la conversión. Reconozcamos pues que somos pecadores e invoquemos con esperanza la misericordia de Dios. Señor, ten misericordia de nosotros,
1: porque hemos pecado contra ti.
0: Muéstranos, Señor, tu misericordia
1: y danos tu salvación.
0: Dios Todopoderoso, tenga misericordia de nosotros, perdone nuestro pecado y nos lleve a la vida eterna.
1: Amén.

Señor Dios nuestro, que para regir a tu pueblo te sirves del ministerio de los sacerdotes, concede a estos hermanos que nos hemos consagrado un día a tu servicio, perseverar en tu voluntad, para que en el ministerio y en nuestra vida podamos ocuparnos de tu gloria en Cristo, que vive y reina contigo en la unidad del Espíritu Santo y es Dios, por los siglos de los siglos.

0: del apóstol San Pablo a Timoteo. Querido hermano, acuérdate de Jesucristo resucitado de entre los muertos, nacido del linaje de David, según mi evangelio, por el que padezco hasta llevar cadenas como un malhechor. Pero la palabra de Dios no está encadenada. Por eso lo aguanto todo por los elegidos, para que ellos también alcancen la salvación y la gloria eterna en Cristo Jesús. Es palabra digna de crédito, pues si morimos con Él, también viviremos con Él. Si perseveramos, también reinaremos con Él. Si lo negamos, también Él nos negará. Si somos infieles, Él permanece fiel, porque no puede negarse a sí mismo. Esto es lo que has de recordar, advirtiéndoles seriamente delante de Dios que no discutan sobre palabras, no sirve para nada y es funesto para los oyentes. Procura con toda diligencia presentarte ante Dios como digno de aprobación, como un obrero que no tiene de qué avergonzarse, que imparte con rectitud la palabra de la verdad. Palabra de Dios.
1: Te alabamos, Señor. Señor, enséñame tus caminos.
2: Señor, enséñame tus caminos.
1: Señor, enséñame tus caminos. Instrúyeme en tus sendas. Haz que camine con lealtad. Enséñame porque tú eres mi Dios y Salvador.
2: Señor, enséñame tus caminos.
1: El Señor es bueno y es recto, y enseña el camino a los pecadores. Hace caminar a los humildes con rectitud. Enseña su camino a los humildes.
2: Señor, enséñame tus caminos.
1: Las sendas del Señor son misericordia y lealtad para los que guardan su alianza y sus mandatos. El Señor se confía a los que le temen y les da a conocer su alianza.
2: Señor, enséñame tus caminos.

En aquel tiempo, un escriba se acercó a Jesús y le preguntó: ¿qué mandamiento es el primero de todos? Respondió Jesús: el primero es: escucha, Israel, el Señor nuestro Dios es el único Señor. Amarás al Señor tu Dios con todo tu corazón, con toda tu alma, con toda tu mente, con todo tu ser. El segundo es este: amarás a tu prójimo como a ti mismo. No hay mandamiento mayor que estos. El escriba replicó: muy bien, maestro. Sin duda tienes razón cuando dices que el Señor es uno solo y no hay otro fuera de Él, y que amarlo con todo el corazón, con todo el entendimiento, con todo el ser, y amar al prójimo como a uno mismo, vale más que todos los holocaustos y sacrificios. Jesús, viendo que había respondido sensatamente, le dijo: no estás lejos.

0: como lo hacemos cada jueves, que es jueves eucarístico, jueves vocacional, jueves sacerdotal. Hacemos memoria en torno a esa institución del mandamiento del amor. Y Padre Dios, que nos amó primero y que entabló ese pacto, esa alianza en rescate de nuestra vida, que estaba esclava de la eterna muerte, nos ofrece en este nuevo día la fuerza de su Santo Espíritu para que podamos abrir nuestra mente, nuestro corazón, todo nuestro ser a ese amor primero que Dios tiene por nosotros y que nosotros debemos de acoger con generosidad, manifestándolo en el bien obrar que podemos hacer al iniciar este nuevo día. Por eso, hermanos y hermanas, iluminados por este banquete de la palabra, qué bueno que iniciando esta jornada hagamos nuestro examen, ese examen que nos invita este banquete de la palabra en torno a la realidad de amar a Dios y amar a los demás. Como nos lo manifiesta cada vez que nos sumergimos en los escritos de San Juan de la Cruz, que no lleguemos a ese momento de la tarde de nuestra vida sin podernos examinar en el amor. Esa realidad de examinarnos en el amor nos lo propone Jesús en el Evangelio de este día. Y debe de ser un examen profundo, sincero, de manera que ese amor que experimentemos en Dios, que experimentemos en Jesús, en el Espíritu Santo, nos lleve a saber amar a los demás como nosotros nos amamos. La invitación que nos hace el banquete de la palabra es a vivir un amor pleno, a confesar con certeza el sentimiento que Dios siembra en el interior de nuestra vida y que lo podemos dar a nuestro hermano, a nuestra hermana, con total libertad, sin encadenar absolutamente nada de lo que Dios nos entrega y que nosotros podemos hacerlo libremente. La encíclica del Papa León XIV nos está motivando a lo que hoy también la palabra nos está fortaleciendo para iniciar esta nueva jornada: el amor a Dios y el amor al prójimo. Pero que ese amor a Dios y ese amor al prójimo siempre tiene que redundar en un bien común. Cuando tocamos el tema de amar, a veces podemos sentir miedo por querer amar a la otra persona, porque somos seres humanos en los cuales queremos que ese amor tenga una retribución. Pero Dios nos muestra que Él nos amó primero, y como nos amó primero, Él no está esperando nada de nosotros, porque Él ama como lo hace una mamá que realmente ame a su hijo. Esa mamá que ama a su hijo lo ama, pero sin esperar nada a cambio, como lo pueden hacer los esposos, que los esposos pueden compenetrarse y consagrarse en ese amor a Dios, pero sin esperar nada el uno del otro. Un amor totalmente desinteresado. Y cuando hay un amor desinteresado, se puede construir ese bien común. Porque el amor no puede ser un amor donde cada uno de nosotros pretendamos que porque amo al otro, entonces el otro tiene que corresponder a dicho amor. Y lo vemos prácticamente, vuelvo y lo repito, en torno a la vocación de los esposos, que al pie del altar prometen permanecer fiel, prometen amarse, prometen respetarse todos los días de la vida. La esposa puede amar a ese esposo, pero el esposo no. ¿Y qué tanto podemos entender esa capacidad de amar donde la otra persona? Pues lo único que hace es amar a ese esposo. Un esposo que es borrachín, un esposo que es mujeriego, un esposo que es irresponsable, un esposo que ni raja ni presta el hacha. Y entonces todo el mundo le dice a esa esposa: usted es que es boba, usted fue que se empendejó, reaccione, reaccione y no siga así. Y esa esposa se queda ahí, y pasan años y años y años, y sigue padeciendo esa esposa, y lo único que esa esposa dice es: pues Dios me lo dio y Dios me lo entregó, algún día lo cambiará. Palabras que lo dejan a uno como sin nada que decir, porque hoy vivimos en una sociedad donde el amor es un cambalache. Tú me amas y yo te amo, tú me amas y yo te correspondo. Y como el banquete de la palabra hoy nos dice que amar es desde esa libertad humana, buscando siempre el bien común, el bien de los demás. Qué bueno que en esta mañana de jueves eucarístico, jueves vocacional, jueves sacerdotal, entendamos que el amor compromete el corazón, y que cuando se compromete el corazón, el sentimiento de amar no puede ser algo racional, sino que debe de ser un don que proviene del corazón de Dios, y que como proviene del corazón de Dios esa capacidad de amar, entonces tenemos esa certeza de entregarnos sin reservas, entregarnos sin medidas a la otra persona, así como lo hizo Jesús. Que Jesús, clavado en la cruz, nos amó hasta el extremo, sin esperar de nosotros absolutamente nada. Jesús no espera nada de nosotros, porque es que Él es la fuente del amor, Él es la fuente de la entrega generosa. Si Él esperara algo de nosotros, sería el primer ser humano depresivo de esta tierra, porque espera algo de nosotros. La libertad del amor en Jesús es que Él nos ama y no espera nada. Nosotros lo que somos es que deberíamos de profundizar en ese amor de Jesús y sentir esos beneficios si nos sumergimos en ese amor del Señor. Cuando nos sumerjamos en ese amor del Señor, haremos realidad lo que dice el Papa León XIV en su carta encíclica, beneficio común, vivir como hermanos, sin pretender nada, como lo quiere esta sociedad que tiene la inteligencia artificial, que nos manipula, nos trata de encadenar, nos sumerge en esa esclavitud de ser hombres y mujeres anclados a las cosas de este mundo, y por eso no entendemos el gran significado de amar a Dios y de amar al prójimo, sino que seguimos en ese mercado del amor, un mercado del amor donde usted simplemente está ahí, fraguando como ama, queriendo recibir también resultados de esa forma como tú amas. Digámosle al Señor en esta mañana, como Padre amoroso, que la historia de nuestra vida redunde en ese rostro enamorado de Dios, que transforme nuestra vida, que cambie nuestro corazón de piedra en un corazón de carne, sensible, y que Él nos enseñe en esta jornada que iniciamos a entender la fuerza del amor, y que nos enseñe a entregarnos con un corazón desinteresado, y como lo cantamos muchas veces, con un corazón limpio, un corazón limpio como lo tiene Dios, un corazón limpio como lo tiene Jesús, un corazón limpio como lo tiene el Espíritu Santo, un corazón limpio como lo tiene nuestra Madre Celestial, la Santísima Virgen María, que lo único que hizo en beneficio nuestro es darnos la capacidad de servir al otro sin esperar nada a cambio. Bendigamos al Señor.
1: Demos gracias a nuestro Dios.

0: Oren, hermanos y hermanas, para que este sacrificio sea agradable a Dios Padre todo bondadoso.
1: El Señor reciba de tus manos este sacrificio para alabanza y gloria de su nombre, para nuestro bien y el de toda su santa Iglesia.
0: Oh Dios, tú has querido que tus sacerdotes sean ministros del santo altar y del pueblo. Conceden tu bondad por la eficacia de este sacrificio, que el ministerio de tus siervos te sea siempre grato y den tu Iglesia frutos que siempre permanezcan. Por Jesucristo nuestro Señor.
1: Amén.

En verdad, es justo y necesario, es nuestro deber y salvación, darte gracias siempre y en todo lugar, Señor Padre Santo, Dios todo bondadoso y eterno, que constituiste a tu único Hijo, pontífice de la alianza nueva y eterna, con la unción del Espíritu Santo, y determinaste en tu designio salvífico que hubiese variedad de ministerios en la Iglesia. Él no solo confiere el honor del sacerdocio real a todo su pueblo santo, sino también con amor de hermano, elige a hombres de este pueblo para que por la imposición de las manos participen de su sagrada misión. Ellos preceden a tu pueblo santo en el amor y lo alimentan con tu palabra y lo fortalecen con los sacramentos. Ellos, al entregar su vida por ti y por la salvación de los hermanos, van configurándose a Cristo y han de dar así testimonio constante de fidelidad y de amor. Por eso, Señor, nosotros, llenos de alegría, te aclamamos con los ángeles y los santos, diciendo sin cesar:

Santo eres en verdad y digno de gloria, Dios que amas a los hombres, que siempre estás con ellos en el camino de la vida. Bendito es en verdad tu Hijo, que está presente en medio de nosotros, cuando somos congregados por su amor. Y como hizo en otro tiempo con sus discípulos, Él nos explica las Escrituras y parte para nosotros el pan. Por eso te rogamos, Padre misericordioso, que envíes tu Espíritu Santo para que santifique estos dones de pan y vino, de manera que se convierta para nosotros en el cuerpo y la sangre de Jesucristo nuestro Señor, el cual, la víspera de su pasión, en la noche de la última cena, tomó pan, te bendijo, lo partió y lo dio a sus discípulos diciendo: tomen y coman todos de él, porque esto es mi cuerpo, que será entregado por ustedes.

Del mismo modo, acabada la cena, tomó el cáliz, te dio gracias y lo pasó a sus discípulos diciendo: tomen y beban todos de él, porque este es el cáliz de mi sangre, sangre de la alianza nueva y eterna, que será derramada por ustedes y por muchos para el perdón de los pecados. Hagan esto en conmemoración mía.

Por eso, Padre Santo, al celebrar en esta mañana el memorial de Cristo, tu Hijo, nuestro Salvador, al que condujiste por su pasión y muerte en la cruz a la gloria de la resurrección y lo sentaste a tu derecha, anunciamos la obra de tu amor hasta que Él venga. Te ofrecemos el pan de vida y el cáliz de bendición. Mira con bondad la ofrenda de tu Iglesia, en la que se hace presente el sacrificio pascual de Cristo que se nos ha confiado. Concédenos por la fuerza del Espíritu de tu amor ser contados ahora y por siempre entre el número de los miembros de tu Hijo, cuyo cuerpo y sangre comulgamos. Lleva a tu Iglesia, Señor, a la perfección en la fe y en la caridad, a nuestro Papa León XIV, nuestro Obispo Juan Fernando, con todos los obispos, nuestro párroco el Padre Elkin, todos los presbíteros, nuestro diácono Carlos Mario y todo el pueblo redimido por ti. Abre nuestros ojos para que conozcamos las necesidades de nuestros vecinos. Inspíranos la palabra y la obra para confortar al que está cansado y agobiado. Haz que le sirvamos con sinceridad, siguiendo el ejemplo y el mandato de Cristo. Que esta, tu Iglesia, sea un vivo testimonio de verdad y libertad, de paz y justicia, para que todos los hombres se animen con una nueva esperanza. Hacemos memoria en esta celebración eucarística de la feliz resurrección de la hermana Marta Múnera, que ya contempla la luz de tu rostro y vive la plenitud de la vida en la resurrección. Y un día, cuando termine nuestra vida en esta tierra, concédenos también llegar a la morada eterna, donde viviremos siempre contigo, con Santa María, la Virgen Madre de Dios, su esposo San José, los apóstoles, los mártires, nuestra patrona Santa Bárbara, y en comunión con todos los santos, te alabaremos y te glorificaremos por Jesucristo, Señor nuestro. Amén.

0: Ustedes dicen una expresión y es esta: cuando lleguemos a la presencia del Señor tendremos que rendir cuentas. Pues la única cuenta, adivine cuál es. ¿Cuánto amaste? Si usted amó como Dios nos ama, esa será la única factura que el Señor nos mostrará en la eternidad. ¿Cuánto amaste al prójimo como te amaste a ti mismo? Por eso, con mucha fe y esperanza, dirijámosle a Dios la oración que Cristo mismo nos enseñó. Padre nuestro, que estás en el cielo, santificado sea tu nombre. Venga a nosotros tu reino. Hágase tu voluntad en la tierra como en el cielo. Danos hoy nuestro pan de cada día. Perdona nuestras ofensas, como también nosotros perdonamos a los que nos ofenden. No nos dejes caer en la tentación y líbranos del mal. Líbranos de todos los males, Señor. Concédenos la paz en nuestros días, para que, ayudados por tu misericordia, vivamos siempre libres de pecado y protegidos de toda debilidad, mientras esperamos la gloriosa venida de nuestro Salvador Jesucristo.
1: Tuyo es el reino, tuyo el poder y la gloria por siempre, Señor.
0: Señor Jesucristo, que dijiste a tus apóstoles: la paz les dejo, mi paz les doy. No tengas en cuenta mi pecado. Mira más bien la fe de esta tu iglesia, y conforme a tu palabra, concédele la paz y la unidad. Tú que vives y reinas por los siglos de los siglos.
1: Amén.
0: La paz del Señor esté siempre con ustedes.
1: Y con tu espíritu.
0: Como hijos de Dios, intercambien ahora un signo de comunión fraterna.

0: Este es el Cordero de Dios, que quita el pecado del mundo. Dichosos los invitados a la cena del Señor.
1: Señor, yo no soy digna de que tú entres en mi casa, pero una palabra tuya bastará para sanarme.
0: El cuerpo y la sangre de Cristo guarde nuestra vida para la vida eterna.
1: Amén.

0: Alma de Cristo, santifícame. Cuerpo de Cristo, sálvame. Sangre de Cristo, embriágame. Agua del costado de Cristo, lávame. Pasión de Cristo, confórtame. Oh mi buen Jesús, óyeme. Dentro de tus llagas, escóndeme. No permitas que me separe de ti. Del enemigo malo, defiéndeme. A la hora de mi muerte, llámame. Mándame ir a ti. Colócame junto a ti, para que con tus ángeles y santos te alabe y te bendiga por los siglos de los siglos. Amén. Oremos. Te pedimos, Señor, que el sacrificio santo que te hemos ofrecido y recibido en comunión tenga vida a tus sacerdotes y a tus siervos, para que unidos a ti por un amor constante puedan servirte dignamente en tu presencia. Por Jesucristo nuestro Señor.
1: Amén.
0: Concédele, Señor, el descanso eterno.
1: Brille para ella la luz perpetua.
0: Concédele, Señor, el descanso eterno.
1: Brille para ella la luz perpetua.
0: Concédele, Señor, el descanso eterno.
1: Brille para ella la luz perpetua.
0: Que tu hija, la hermana Marta Múnera, y todos nuestros familiares difuntos, por la misericordia de Dios, descansen en paz.
1: Amén.
0: Encomendemos este día a nuestra Madre del Cielo diciendo: Oh Señora mía, oh Madre mía, yo me ofrezco enteramente a vos, y en prueba de mi leal afecto te consagro en este día mis ojos, mis oídos, mi lengua, mi corazón, en una palabra todo mi ser, ya que soy todo vuestro, oh Madre de bondad, guardadme y defendedme como hijo y posesión vuestra. Amén. El Señor esté con ustedes.
1: Y con tu espíritu.
0: Y la bendición de Dios todo bondadoso, Padre, Hijo y Espíritu Santo, descienda sobre ustedes y permanezca siempre.
1: Amén.
0: Hermanos y hermanas, pueden ir a vivir la paz.
1: Demos gracias a Dios.
0: Un feliz día en el Señor.
1: Gracias, Padre, igualmente para usted.

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Así es, ya tenemos las 8:29 en Cordial Estéreo 101.1 FM, la frecuencia para todos los gustos. Los saludamos a todos ustedes en esta mañana fresquecita sobre el municipio de Santa Bárbara, mañana de jueves 4 de junio del año 2026. Avanzamos en la mañana, le damos gracias a esa fuerza suprema, a ese Dios todopoderoso, el que todo lo puede, el más de los más. Gracias, gracias, gracias por la bendita oportunidad de tenernos un día más acá conectados con todos ustedes, haciendo lo que nos gusta, claro que sí. Quisiéramos estar más tiempo con ustedes tras el micrófono, tras la programación, pero bueno, hay cosas que hay que cumplir también, como siempre les digo, para tener para que la emisora funcione bien, no es solo colocar música y hablar. Entonces, en estos casos hay que dividirnos para muchas cositas, y eso está bien, porque la idea es que tengamos emisora para rato, ¿cierto? Lo digo por muchos oyentes que me preguntan: Lina, usted casi no se escucha en la tarde y eso y lo otro. Entonces, precisamente es dándole respuesta como a esa necesidad de nuestros oyentes. Ahí saben pues que acá me encuentran, piden su cancioncita, acá los voy a saludar, acá les voy a contestar en el momento que tengamos la oportunidad, pero ustedes saben que en las horas de la mañana sí estoy full con todos ustedes. Así que aprovechen para que pidan su música favorita, para que se informen, para que estén conectadísimos siempre con nosotros. A nuestros amigos que nos escuchan a través de nuestra página web, a través de la internet, a toda esta gente que usa todavía su radio, su transistor, su equipo en el dial, en la radio análoga 101.1 FM, un abrazo bien especial para usted, para la Fuerza Amarilla acá en el municipio de Santa Bárbara, para el Primo Chicharra, para todos ellos, gracias por estar en sintonía de Cordial Estéreo 101.1 FM. Buenos días, bienvenidos.

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Oye, aquí sonamos de todito, ¿sí o no? Bacano, a los que les gusta el pop latino, a los que les gusta el vallenato, el popular, el tropical, la bachata. El reggaetón no suena mucho, pero también se lo colocamos si quieres, ¿cierto? Depende del reggaetón. Entonces ahí estamos, en la jugada, como dicen por ahí, en la jugada.

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Continuamos con todos ustedes, llevándoles música y la mejor compañía a través de Cordial Estéreo 101.1 FM.

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3: Así es, esta es la frecuencia para todos los gustos y es el momento de escuchar los resultados. Hacía rato no daba los resultados, muchachos. Es que entiendan, muchachos. A veces uno se ocupa demasiado y estas cositas a veces se olvidan, pero voy a tratar de seguirlas teniendo muy presente, porque hay gente que le gusta escuchar los resultados, otros no tanto, pero de todas maneras aquí estamos para servirle a todos ustedes, ¿sí o no? Aquí es la puerta abierta para todos. 9:37, estos son los resultados del día miércoles 3 de junio del año 2026. Ya tengo un sonidito por ahí como todo rarito, ¿cierto? ¿No lo sienten ustedes? Ah, yo me quedo calladita. Me dicen si lo sienten. Como un... ¿cierto que sí? ¿O qué? O se me dañó el oído. Me cuentan a ver qué... A eso hay que estarle poniendo el oído, poniendo la mano y organizando, porque lo importante es escucharnos bien. Dice por acá... Ay, Dios mío, bendito. Dice que la antioqueñita... La antioqueñita 1-83-37, antioqueñita 2-21-30, el pijao 38-82, paisita 1-62-03, el paisita 2-50-89, el sinuano noche 61-28, dorado día 90-39, dorado tarde 36-05, pic 3 día 8-97, Chontico Millonario 63-29, Chontico Noche 76-29, PIC 3 Noche el 119, el Cafetero Tarde 22-39, Cafetero Noche 15-41, PIC 4 Día 23-50, La Caribeña Noche 57-83, Motilón Noche 84-74, PIC 4 Noche 49-28, La Caribeña Día 23-65, La Culona Noche 97-30, El Sinuano Día 77-98, La Fantástica Noche 60-59. Placa de moto ganadora BRK 30. Y nos vamos con Astro Sol 2691, signo Sagitario, Astro Luna 4594, signo Sagitario, el Suertudo 5089, animal el perro, Lotería del Valle 7534, Lotería de Manizales 7324 y Lotería del Meta 9961. Estos son los resultados de las loterías jugados el día anterior. Y bueno, las puedes ver a través de nuestra página en Facebook. Nos encuentras como Cordial Estéreo Oficial o en nuestros estados de WhatsApp. Debes de agregarnos al 313-649-6772 o escribirme. Belina, agrégame ahí al WhatsApp para yo enterarme de todas las noticias y todo lo que acontece. Listo, aquí somos partidarios de la noticia buena y positiva. Y si no hay nada positivo que contar... Pues más bien no colocamos nada, ¿sí o no? ¿Sí o no?

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9:49 en Cordial Estéreo 101.1 FM. Oiga, cuénteme pues, ¿cuáles de las madres ganadoras? Fueron como 35 ganadoras, ¿cierto? Más o menos. ¿Cuáles ya reclamaron su premio? Manden fotico a ver, muestren qué se ganaron, qué llevaron, compártanme, por favor. No, no, no. Es que, no. Oiga, no, muchachas, por favor, me hacen el favor y me mandan una fotico de qué fue lo que les dieron. Los que vayan reclamando, listo. A mí me gusta esto, guardarlo en un archivo, guardar estas foticos, estos recuerdos, estas cositas. Y bueno, es bueno tenerlos ahí, bacano, chévere. Pasamos bueno el Día de la Madre, ¿sí o no? Ah, me parece un programa para muchas de pronto maluco, pero para otros que nos gusta escuchar contenido, modestia aparte del bueno, que aprendamos, que tengamos una enseñanza de todo lo que sale por estos micrófonos, para mí es maravilloso. Así que la seguimos abrazando desde acá. Se entró el mes de los papichulos, de los papacitos oyentes de Cordial. Vamos a ver cuántos hombres es que escuchan Cordial. Para ustedes también hay, mis amores, para ustedes también hay. Esperemos que pase todo esto de la política, de las elecciones, de la segunda vuelta. No, qué vuelta. Qué vuelta eso. Y verá para que se tenga fino. Yo creo que el de los papacitos, el especial de los papacitos, lo voy a hacer como siempre, como los últimos, bueno, las otras veces se los he celebrado juntitos, al papá y a la mamá. Esta vez voy a hacerlo por aparte porque ellos se merecen también toda la disponibilidad, todo el tiempo, todos los premios, todas las ganas. Y vamos a ver, ese papá ese día, mejor dicho, acá se inscriben en el Día de la Madre y de la Mujer, las mismas mamás, las mismas madres, las mismas mujeres, en fin. O los inscriben uno que otro hijo, como pasó en el programa del sábado. Pero yo quiero a ver esos hombres, que no sea como siempre, que son solo mujeres quienes participan. Está bien, pero yo quiero escuchar la voz de esos hombres, de esos papás altivos y laboriosos, dejen la pena. ¿O es que los hombres no escuchan Cordial Estéreo? Dígame, a ver. No, no, no. Oiga, el saludo bien especial para Gloria Serna, que se comunica con nosotros en el Zancudo, Fredonia. Gracias por estar en sintonía de Cordial Estéreo 101.1 FM. Ella programa dos buenas canciones y llama a la de repente Soraya. Es una excelente canción. Y nos viene Johnny Rivera con su nueva canción que se llama La Depre. Ah, bueno, vamos a ver si te identificas, si te gusta, la seguís programando en Cordial Estéreo.

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Oiga eso, por Dios, ya tenemos las 10 de la mañana, 28 minutos. 10:28. Oiga, estaba en la pausa activa. ¿Usted sabe qué es la pausa activa? La pausa de bienestar para el empleado. 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Listo, estaba ahí en mi pausa activa, sabroso, me pusieron a sudar, eso está bien. 10 de la mañana, 29 minutos en Cordial Estéreo 101.1 FM. El saludo bien especial para Maricela, para Emilce, para los oyentes en la Loma del Venado. Para Livia, para Maxi, Jaime, siempre en sintonía. Para Yoladis Bermúdez, gracias por estar conectada con nosotros. Ahí están entonces los relicarios. Te está llevando el bulto. Esa es la canción.

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1: Avanzamos en la mañana, ya tenemos las 10 de la mañana, 38 minutos en Cordial Estéreo 101.1 FM y tenemos una invitada en la mañana de hoy que solo va a darnos una información, dos, máximo tres minuticos. Ella es el enlace de adulto mayor de la Administración Municipal de Santa Bárbara. Mónica está por acá para contarles a todos y cada uno de ustedes ¿cómo es el tema de los pagos de persona mayor para este mes? Si bien es cierto, como les contábamos esta semana, va a haber, no un cambio, pero sí vamos a hacer un paréntesis en la entrega de los subsidios los días que son cercanos a las elecciones y el día de las elecciones presidenciales. Pero creo, si no estoy mal, que recibimos pagos de persona mayor este mes a partir de mañana, creo. Mónica, buenos días, bienvenida.
2: Hola, muy buenos días.
1: Mónica, usted nos tiene información de primera mano para nuestra comunidad santabarbareña y también para todas las comunidades de los diferentes municipios donde nos escuchan o ciudades. El pago de persona mayor va a empezar en todo el territorio colombiano mañana.
2: Sí.
1: Solo que cada oficina o cada municipio
2: trabaja diferente
1: o los entregan de manera diferente, o sea, la estrategia. ¿Cómo va a ser la estrategia y si es cierto que los pagos inician el día de mañana?
2: Lina, hola. Claro que sí, mira, los pagos de Colombia Mayor a las personas mayores se inician mañana, viernes. ¿Hasta cuándo? Hasta el 18, lo que es 19, 20 y 21, no van a entregar estos pagos aquí en Santa Bárbara, ni en los corregimientos. ¿Por qué? Porque estamos en elecciones, en la segunda vuelta presidenciales. Entonces, para evitar fraudes y que digan es que vea por esto, por aquello, en esas fechas no se va a pagar. Y no es que seamos nosotros, no es que sea Gana, es una orden departamental.
1: Listo, Mónica. Entonces, lo que usted le quiere decir a los oyentes es que mañana inician los pagos de adulto mayor, ¿hasta qué fecha?
2: Hasta el 18 y vuelven, inician del 22 al 24.
1: Bueno, hasta el 18, del 5 al 18.
2: Sí.
1: Listo. Inician
2: del 5 al 18 para 19, 20 y 21 por temas electorales. El 22, 23 y 24 siguen pagando.
1: Listo, muy bien. ¿Y qué estrategia va a implementar la oficina de adulto mayor en el municipio de Santa Bárbara? Ojo, solo para el municipio de Santa Bárbara. Sí.
2: Bueno, algo muy bueno es que Cabildo nos va a ayudar en los pagos. ¿Cómo en los pagos? ¿Te has dado cuenta, Lina, que yo estoy en las filas tratando que entre la persona con más avanzada edad, con discapacidad muy marcada, o a veces no lo están marcada, pero tiene cirugía de corazón abierto, tiene marcapasos? Entonces ellos nos van a colaborar, ¿cierto?, para que haya un mejor orden.
1: Pero entonces usted va a capacitar a los cabildantes, al cabildo de persona mayor, para que puedan ejecutar ese trabajo de la mejor manera, porque es que vemos que usted, cuando empiezan los pagos, es desde muy temprano, arduas filas, largas filas, hasta tarde e incluso los domingos, también apoya la entrega del subsidio, dando orden, o sea, poniendo orden en la fila, como dicen por ahí, porque le digo que a esta muchacha le han sacado hasta machete, porque hay gente que no respeta que haya una persona con menos capacidad de movilidad para y que tienen que quedarse ahí esperando hasta que le toque. No, cedamos el puesto, por favor, ¿qué nos pasa? Estamos en el país del Sagrado Corazón de Jesús. Ojo pues, nosotros los colombianos somos muy amables. Entonces, Mónica, en ese orden de ideas para evitar este tipo de inconvenientes, vamos a capacitar. La invito a que capacite a los cabildantes para que después no empiecen, Mónica, este señor me pegó, Mónica, vea, este se fue a otra parte. Mónica, acá hay una señora que le quiere quitar la plata a la abuela. Mónica, vea, no le... Cierto, entonces la invitación es para que los capacites también. Porque aparte... Ah, muchos se preguntarán, ¿por qué es que Mónica no puede estar o qué? ¿Qué es lo que pasa? Que no puedes estar acompañando 100% la entrega del subsidio de persona mayor este mes.
2: Lina, lo que pasa es que ya iniciamos aquí en el municipio de Santa Bárbara la Copa Suroeste.
1: ¿Cierto? La Copa Suroeste de fútbol de salón.
2: Sí, señora. Entonces, como sabes, soy auxiliar de enfermería también. Apoyo la administración en turno de enfermería en el Coliseo.
1: ¿Ya vas para turno?
2: Sí, señora. Hasta las 10 de la noche.
1: Hasta las 10 de la noche. Entonces, por eso les vamos a decir a las familias y a las personas mayores que si no ven a Mónica, no vayan a poner problema por allá a la alcaldía, porque es que, ¿por qué lo hablo con tanta propiedad? Porque es que yo soy también una abanderada del tema de la protección a la persona mayor, pero a veces ellos son muy llevaditos de su parecer. Y porque he estado ayudando a hacer filas, a controlar pues como ese tema de las peleas, de las discordias, quise invitar a Mónica para que nos conversara un poquito sobre este tema y porque me paran en la calle, Lina, ¿cuándo van a haber subsidios? Lina, Mónica nos va a ayudar, nos va a llevar, nos va a orientar, nos va a ceder el puesto porque vea yo con este bordón, tal cosa y tal otra. Entonces, ya saben, ella va a estar en turnos de enfermería todo este resto de semana y lo que va a poderlos apoyar es muy poco. Entonces esperemos que los cabildantes asuman su función, su trabajo, y muchas gracias a ellos que nos van a estar cooperando con este trabajo.
2: Lina, recordando que también va a ser con pico y cédula y que por ejemplo los pagos de marzo y abril fueron sábado y domingo para las personas del campo sin pico y cédula. Esta vez cambia, ¿por qué? Porque a pesar de que uno está ahí tratando de hacer alguito, no mucho, pero algo se hace, algunos se portaron un poco, digamos, enojados o bravos, o es que yo madrugué primero, es que porque entonces desde la oficina de Gana, no es desde nuestra oficina, sino desde la oficina de Gana, nos dicen no, también va a ser con pico y cédula para las personas del campo. Entonces, ejemplo.
1: Entonces, la estrategia para esta vez, ¿cómo va a ser?
2: El sábado y el domingo, porque inician mañana y yo sé que muchas personas mañana del campo no van a salir, lo cobrarán las personas de acá urbanos. Mañana inicia, el viernes inicia con el 9 y el 0. El sábado, como va a ser para muchas personas del campo salen, entonces van a ser el sábado cédulas terminadas en números impares. ¿Cómo así que impares? Sí, el 1, el 3, el 5, el 7 y el 9. Hombre, que yo tenía 9 y no pude cobrar el viernes, el sábado puede cobrar. El domingo y el festivo, ojo, mucho cuidado, porque como el lunes es festivo, no es que yo madrugué aquí a las 4 y a las 9 de la mañana no han abierto. Las chicas de Gana no abren a las 9 los festivos. Ni el domingo, ¿abren a qué horas? A las 11, de 11 a 4, entonces el domingo y el lunes festivo, cédulas terminadas en números pares, el 0, el 2, el 4, el 6 y el 8, ¿me hice entender, Lina?
1: Sí, claro, perfectamente.
2: Listo, sigo.
1: Lo más prudente acá, también a manera de consejo, Mónica, primero, capacitar a los cabildantes. Sí. Y segundo, ustedes sacar con el equipo de comunicaciones de la alcaldía o miramos a ver si desde acá ser muy claros en eso, porque ese problema se presentó en el programa del alcalde, donde una oyente manifestó su inconformidad por el tema de que porque las personas de Gana no habrían más ligero. Entonces no. Yo les expliqué que es el tema laboral y sí, de que ellas también tienen derecho a descansar y de que el operador que es Gana no les va a pagar horas extras laborales. Uh-huh. El horario no tiene nada que ver con las entregas que hace el gobierno nacional o que entrega en este caso la administración municipal. Los horarios de entrega no dependen de estas entidades, depende del operador donde usted cobra.
2: No, Lina, y dando gracias que Santa Bárbara es un municipio muy bendecido, que van a pagar sábados y domingos y festivos. En otros municipios de Antioquia no pagan adulto mayor, persona mayor, ni sábado ni domingo festivo, solo en semana.
1: Claro que sí, entendemos entonces perfectamente y esperamos que la gente que cobra el subsidio de persona mayor lo entiendan también. Es un ejemplo, por una persona necesita sacar una cuña urgente, pero que tiene que ser que salga el domingo. No es porque yo no quiera, es porque yo no trabajo y descanso los domingos, ¿cierto? Entonces sí, hay que respetar ese tipo de cosas.
2: Lina,
1: repitamos rápidamente.
2: Listo.
1: Mónica, ¿a quién le toca mañana? ¿A quiénes les toca pasado mañana? Y así van rotando.
2: Voy a iniciar por el lunes, ¿cierto? Para que tengamos como un orden. El lunes.
1: No van a iniciar mañana.
2: Sí, pero voy a dar como el pico y cédula porque muchos yo sé que lo van a notar.
1: Por eso, el pico y cédula a partir de mañana.
2: Listo, empezamos entonces desde el viernes. Mañana van a ser cédulas terminadas ¿en qué? En 9 y 0. El sábado, cédulas terminadas en 1, en 3, en 5, en 7 y en 9. Sean del campo o no. Domingo, y aprovechando el lunes que es festivo, recordando que las chicas de Gana abren es a las 11, de 11 a 4. Mientras ellas prenden el computador y el sistema se activa, inician a las 11:30. Entonces el domingo y el festivo son cédulas terminadas en 0, 2, 4, 6 y 8, sean del campo o no.
1: Y a las 11.
2: Y a las 11. 11 abren, pero mientras el sistema se activa, 11:30, para que no veas
1: bueno,
2: que
1: ya ellos mirarán.
2: El lunes, sea festivo o no sea festivo, 1 y 2. Martes, 3 y 4, miércoles, 5 y 6, jueves, 7 y 8. Y recordando que el 19, 20 y 21, por temas electorales, no hay entrega de pago de adulto mayor. Y no es que los de adulto mayor dijeron, no es que las niñas de Gana dijeron, no, esto es una orden departamental para los 125 municipios de Antioquia.
1: Orden nacional, listo. Muchas gracias, Mónica, por tu intervención. Despídete de los oyentes, ya que me dicen por acá que es que, ay, Mónica no nos saludó.
2: ¿Cómo que no lo saludé? Yo dije, ay, sí, qué vergüenza. ¿Cómo están? Espero que estén muy bien, que disfruten mucho este fin de semana, que paseen, que estén en familia, mejor dicho, pasen rico, delicioso. Y no, a ti, Elina, muchísimas gracias.

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0: Bueno, ya tenemos las 11 de la mañana, 31 minutos en Cordial Estéreo 101.1 FM, la frecuencia para todos los gustos. Estamos en Uniendo Comunidades, un programa de las Juntas de Acción Comunal del municipio de Santa Bárbara, Uniendo Comunidades desde la participación. Así que le damos entonces apertura a este programa, Andrés Edixon. Bienvenidos, con los buenos días para ustedes y para nuestros seguidores a través de Facebook Live y por supuesto nuestros oyentes que están ahí en contacto.
1: Claro que sí, Lina y Edison, y a todos los radioescuchas, que hoy sea un día espectacular, hoy en este programa Uniendo Comunidades desde la Participación Ciudadana. Gracias a Cordial por creer en esos espacios de participación y por darnos la oportunidad en desarrollar temas de interés comunitario. Edison, buenos días.
2: Hola Andrés, hola Lina, muy buenos días para ti, para ustedes, para todos nuestros oyentes que nos escuchan en este nuevo programa de Asocomunal, Uniendo Comunidades, un nombre que salió y nació desde Asocomunal Santa Bárbara y que eso estamos haciendo en el momento, Uniendo Comunidades, Andrés.
0: Así es, entonces, que sea el saludo bien especial para todos los radioescuchas, a los que nos sintonizan en el dial 101.1 FM, por toda la región de Antioquia y Colombia, y a la gente del extranjero que nos sintoniza a través de las plataformas digitales. Andrés, continuamos entonces con el programa Uniendo Comunidades, el programa de las Juntas de Acción Comunal, que tiene como objetivo transformar la manera como convivir, cómo interactuar y cómo resolver las diferencias que habitualmente se presentan en la comunidad, un espacio pensado para todos.
1: Muy bien, precisamente hoy, 4 de junio, queremos tener la frase del día y es este, compañeros, radioescuchas: el futuro dependerá de lo que hagamos en el presente. Una frase de Mahatma Gandhi. Claro, el llamado es que hagamos de esta casa común un espacio sostenible. Generemos unos hábitos de conservación, haciendo un buen manejo de los residuos sólidos, ahorrando el agua, generando educación ambiental, conservando y protegiendo la fauna, sembrando árboles. Bueno, son muchas las acciones para el cuidado del ambiente. A propósito, que mañana se celebra el Día del Ambiente, 5 de junio a nivel internacional se celebra el Día del Ambiente. Entonces, esta Santa Bárbara es una Santa Bárbara, y en toda la región del suroeste somos muy conservacionistas los recursos naturales. Entonces, que sea esa frase del día y que siempre la tengamos presente: hay que sembrar para el futuro.
0: Claro que sí, continuamos entonces en nuestro programa. Si usted tiene alguna duda, pregunta, sugerencia, alguna cosita en que le podamos ayudar, colaborar, orientar desde las Juntas de Acción Comunal en el municipio de Santa Bárbara, bien puede hacerlo a través del 313-649-6772. Andrés Edixon, tres noticias maravillosas que tenemos por acá para contarles de qué se tratan.
2: Bueno, tenemos dos noticias muy, muy bacanas, muy buenas, de las Juntas de Acción Comunal. La primera es que el 22 de mayo, Andrés y Lina, una gestión que hizo la concesión La Pintada en la Escuela Rural de Pavas, estuvimos restaurando, pintando, organizando y dándole vida a esta escuelita rural de Pavas. También de la mano de la Junta de Acción Comunal, personas de la comunidad, también hizo presencia la administración municipal, que hizo una donación de pintura importante, al concejal Tony, que también se vinculó con una persona que estuvo allá en representación de él, y le dimos vida a esa escuelita. Si vieras, Andrés, cómo quedó de bonita esa escuela. Bueno, esa es la primera noticia del día. La segunda noticia es que en Palo Coposo, desde la Junta de Acción Comunal y con la ayuda del convenio solidario de la administración municipal, están vaciando una placa huella, donde se hizo presencia ayer, y también, como lo hicimos en Pavas, Andrés, con nuestro proyecto Uniendo Comunidades, también estuvimos presentes y estuvimos ahí en el acompañamiento de la Junta de Acción Comunal de Palo Coposo con el presidente Hernán Gil. Y la tercera noticia, que es así, quiero que sea usted, Andrés, el que no la dé, ¿qué va a pasar este día 12 de junio?
1: El 12 de junio vamos a tener un foro a nivel territorial. Más de 100 personas nos van a estar visitando en Santa Bárbara. Precisamente es el PACSA. ¿Qué es el PACSA? Es el Plan de Adaptación al Cambio Climático en Salud Ambiental, ¿cierto? Un encuentro con líderes del suroeste, más de 100 personas, donde haremos la incidencia en el ordenamiento territorial. Este evento se llevará a cabo el 12 de junio en la Casa Campesina a partir de las 9 de la mañana. Como le digo, un espacio para el diálogo y la construcción de un territorio sostenible. El 11, entre otras noticias, en este momento hay reunión de piragüeros en la vereda El Vergel. Allá tenemos a Juan Manuel, nuestro presidente de Acción Comunal de la vereda. Y hay un grupito de piragüeros y es a partir de las 12, a toda la comunidad del Vergel, para que acompañemos este proceso tan bueno que es de la educación ambiental en estos espacios.
0: Andrés, para contextualizar un poquito como a la gente, ¿qué es un piragüero?
1: Exacto, entonces a nivel de Antioquia, Corantioquia, que es la Corporación Ambiental, tiene varios programas, entre ellos está el de Guardianes de la Naturaleza, lo tenemos en Versalles, y el 16 vamos para la onda a hacer esa caminada, a propósito hablar de medio ambiente este mes. Y Piragua es una plataforma que tiene Corantioquia, donde capacitamos a personas de la comunidad, en especial niños, para que midan agua. O sea, cuando llueve, todos los días, la persona, el niño, la mamá o el que esté inscrito, va y toma el registro del agua. Entonces, al finalizar el mes, hay unos indicadores, una estadística. Entonces, nos va a decir cuánto llovió durante todo el mes, y eso es una información muy importante para el tema climático, cómo se comporta el tema de las aguas acá en Santa Bárbara y en especial en el suroeste.
2: Hay que recordarle de pronto a los oyentes que de pronto no tienen pues como interactuación con las juntas de acción comunal, que dentro de las juntas de acción comunal hay comités del medio ambiente, y que muchas de esas personas que pertenecen al Comité de Medio Ambiente también pertenecemos a la Mesa Ambiental de Santa Bárbara.
1: A propósito, Dios mediante, Edison, dentro de 15 días vamos a tener el acompañamiento de nuestra coordinadora de ambiental, Gladys, que es nuestra presidenta de Acueducto de Loma Larga y es nuestra coordinadora ambiental de Asocomunal, también hablando de cositas ambientales, pues por tratarse del mes ambiental.
0: Así es, continuamos entonces con el programa Uniendo Comunidades, mensajes de la comunidad, los invitamos para que nos hagan sus preguntas, dudas, inquietudes, comentarios, sugerencias en el 313-649-6772 o la gente que nos está siguiendo ahí a través de Facebook Live también puede dejar su comentario, los saludamos a todos ellos. También les contamos que estamos precisamente, hace 15 días hablábamos de las funciones de los directivos y dignatarios de las juntas ya elegidas el pasado 26 de abril, ya que sigue para las nuevas juntas de acción comunal para que empiecen a trabajar, y precisamente hoy vamos a hablar de lo que significa un empalme, Andrés. Cuéntanos un poquito sobre eso.
1: Claro que sí, Lina. Ya las juntas fueron elegidas y en estos dos meses las nuevas juntas deberán tener presentes las siguientes actividades. Primero, hacer un empalme. En Santa Bárbara se dispuso del mes de junio para que se desarrolle los empalmes, ¿cierto? Y cuando tengan el auto de reconocimiento, deberán obviamente actualizar ese documento tan importante que es ante la DIAN para poder gestionar los proyectos a nivel local, departamental y nacional. Y lo otro que es muy importante, que se debe sentar la Junta, es hacer el plan de desarrollo comunal, que más adelante son 3 mesecitos para poder presentarlo hacia el municipio. Pero hoy nos vamos a enfocar en precisamente qué es un empalme. Edison, ¿qué es un empalme?
2: Andrés y oyentes, un empalme es la estrategia que se utiliza para hacer entrega de los procesos de una junta de acción comunal. En este ejercicio se sientan los directivos, los dignatarios salientes y también los entrantes a hablar de cómo una rendición de cuentas, a ver qué fue lo que pasó en estos 4 años, en este periodo de 4 años, y entonces el presidente saliente hace un resumen, como lo decía yo ahora, como si fuera una rendición de cuenta, y analizando cuáles fueron los logros obtenidos dentro de la Junta de Acción Comunal. También hay que tener en cuenta que para el empalme se debe entregar a los salientes, a los entrantes, todo lo que haya entrado a la Junta de Acción Comunal, desde un clavo hasta un coche, hasta una guadaña, etcétera, etcétera, y las condiciones en que recibieron la estructura de la Junta de Acción Comunal y cómo la van a entregar también.
3: Así es, compañeros.
2: Bueno, también se hablará de lo que se debe mejorar, y así sucesivamente el vicepresidente saliente también interviene. El secretario, el tesorero, los conciliadores, los delegados a ASO Comunal y el fiscal. O sea, como lo decía ahora, es como una rendición de cuentas, Andrés.
1: Sí, es donde ya la junta saliente, su junta directiva, el secretario, el fiscal, el secretario, hace un resumen de todo lo que se hizo esos 4 años y le entrega a la nueva junta. Hombre, ¿qué es que de los 4 comités que tiene la Junta de Acción Comunal solo funcionó el de deportes? Bueno, entonces hay un análisis. Vamos a trabajar con los otros comités que estuvieron pasivos. Y felicitamos al de deportes, que estuvo muy activo en esos 4 años. Precisamente eso es lo que busca un empalme. Revisar qué podemos mejorar para que estos próximos 4 años hagamos las cosas mejor que obviamente este periodo pasado. Entonces, la invitación a que en todas las juntas, recuerden que esto es a nivel nacional, todos los presidentes de las juntas de acción comunal ejercen su cargo a partir del 1 de julio, y son 4 años. Y entonces, como por decirlo así, los presidentes que ya vamos saliendo, tenemos ya este mesecito para organizar cositas en la casa, o sea, organizar cómo quedó la junta y entregárselas a ellos. Así es, Lina.
0: Claro que sí, continuamos entonces con este programa. Vamos a hacer un pequeño break musical, enfocado también temas de medio ambiente, tema del cuidado de la naturaleza, temas de cuidado por el campo, por los campesinos, por lo que hacen. Ustedes, les hago una pregunta. Ustedes son de acá, de campo, de juntas de acción comunal, de trabajo con el campo, con el campesino. Yo creo que Andrés también volvió machete, guadaña, pues Edison es el rey de la guadaña, me dicen por acá en Santa Bárbara. ¿Y ustedes qué prefieren? Ustedes ven una cantidad de productos acá, ¿cierto? Antes de entrar acá a la emisora,
2: sí,
0: ¿cierto?
2: Claro.
0: Y son productos de nuestra tierra, de nuestra comunidad, de nuestros campesinos. Y voy referente a este tema que vamos a colocar a continuación. ¿Ustedes prefieren comprárselo al campesino directamente o lo quieren toditico bien empacado ahí en el supermercado o en la tienda?
2: Yo lo compro directamente al campesino, y de pronto no sé si pueda decirlo, pero tú sabes cuál es la marca que yo consumo acá en Santa Bárbara, y es local, es un café local, y no lo cambio.
0: Que no los vaya viendo,
1: claro,
0: por
1: que
0: ahí,
1: sí.
0: Ojo.
1: Claro,
0: envuélvame,
1: sí,
0: en este plátano, en papel.
1: Ajá,
0: chicle,
1: sí.
0: Y me lo dan en tajaditas de una vez.
1: Lina, sí, yo creo que desde las comunidades debemos empezar a dar respuesta a esa necesidad. Compras locales, sí o no, traigan sus productos del campo y se hacen los famosos trueques, o se hacen las famosas ventas locales. Importante apoyar los emprendimientos de las comunidades.
0: Vean, para muchos que no saben lo que es coger un asadón, que no saben lo que es coger un mango, que no saben lo que es sembrar un tomate, un cilantro, les dedico esta canción.

0: Oiga, usted va que va a coger un asadón si allí en la tienda lo encuentra todo bien empacado. Así que usted que no sabe del asadón, no sabe de la molienda, no sabe de la yuca, de la papa, ni siquiera cómo está una canasta de huevos. Escuche mucho esa canción, de verdad que sí. Me pone muy reflexiva y muy nostálgica esa canción porque cuenta y resume lo que pasa mucho con nuestro campo, con nuestros campesinos, ¿sí? Es verlos en las esquinas, y eso está bien, vendiendo su revuelto y sus cositas, porque definitivamente no reciben el precio justo por tanto trabajo. Un paréntesis que se quiso aquí hacer desde el programa, y por supuesto, porque es directo a los comunales y directo a la gente que trabaja nuestra tierra, que trabaja nuestro campo. Muchachos,
1: que participe.
0: En 15 días, ¿qué vamos a tocar?
1: Pero quisiera de pronto que participe alguien de los que nos está escuchando y nos diga a ver qué es un empalme. Para ellos, ¿qué sería un empalme?
0: Listo. Bueno, mientras tanto, saludamos a la gente acá en, dice por acá, en la María Auxiliadora, en la, como que desde la vereda María Auxiliadora, es que eso es una vereda acá.
1: No, un sector.
2: Sector, es un barrio.
0: Pero casi en nada, no, es que Laura vive casi en una vereda también.
2: Laura Londoño.
0: Bueno, el saludo bien especial para ella, gracias por estar en sintonía. Tenemos por acá una notica de voz de un oyente. Vamos a escuchar a ver qué nos dicen por acá. Claro que sí, para Emilce, muchas gracias, ella siempre atenta a nuestros programas también educativos, por decirlo así, a través de las juntas de acción comunal. Bueno, Andrés, ¿usted cuándo piensa traer invitados, pues?
1: Sí, como les dije, dentro de 15 días vamos a tener nuestra coordinadora de ambiente, a Gladys García, también desarrollando la estrategia este mes, que es el mes del medio ambiente. Un saludito por acá por las redes, tenemos a Juan Manuel, nuestro presidente del Vergel conectado, a Laura Alejandra, también la vemos conectada ahí escuchando, y por ahí nos estaban escuchando también la colonia de Santa Bárbara,
2: sí,
1: ya realizamos el sonido, muy bien.
2: Por ahí me estaba hablando también Laura Londoño, saludame pues desde la emisora, ¿por qué tan serio? Laurita, un saludito, un beso y un abrazo a mi Alicia.
0: A mi Alicia Dorada, Alicia. Dice por acá, a mí toda mi admiración, y cada que Luz Emilia me escribe le digo lo mismo, a Luz Emilia ya en la vereda Las Mercedes, esta mujer es una tesa, definitivamente.
1: Hay una preguntita, Ailina.
0: ¿Qué?
1: Dice, ¿qué debe contener el empalme de una junta de acción comunal?
0: ¿Qué debe contener el empalme de una junta de acción comunal?
1: Precisamente al que nos escribe, es un acta, es un formato que ya está organizadito, me lo pueden solicitar, ¿cierto? Yo tengo copia de esa acta y ahí narramos todo, compañeros comunales, todas las gestiones, por decirlo así, el formato pregunta, ¿qué hizo el presidente en estos 4 años? Se deja tal cual, ¿qué hizo el presidente? También dice, hay otro párrafo donde habla de la secretaria. ¿Qué hizo la secretaria? Entrega correspondencia todos estos 4 años, la correspondencia enviada, la correspondencia recibida, entrega el libro con los afiliados, entrega el libro de actas.
2: Actas y de junta directiva.
1: Todas actualizadas. Ah, que no diligenciaron las actas. Deja la anotación. Se recibe el libro de actas desde la fecha tal, faltando las últimas actas. Todo eso contiene un acta empalme, tiene el informe del tesorero, tiene el informe del fiscal. El fiscal deberá una certificación donde dice que todo lo encontró la mejor maravilla. O si hay algún convenio pendiente por consignar, que yo sé que estamos con unos convenios con el municipio, el fiscal deberá dar respuesta a que queda pendiente algún desembolso con respecto a la Junta de Acción Comunal. Y así sucesivamente los otros. ¿Qué hicieron los comités de trabajo? ¿Qué hicieron los delegados a su comunal? Eso, mis queridos compañeros comunales, queda en esa acta. Si gustan, como les digo, me contactan al 320-672-0573 y les comparto el modelo del acta para que ustedes sepan y podamos tener las cosas en orden.
2: Y algo muy importante, Andrés, que fue el dolor de cabeza en estos 4 años que terminan para algunos comunales, es que dentro de los empalmes muchas veces no estamos entregando todos los libros. Todos los libros, recuerden, la secretaria maneja el libro de afiliados, maneja el libro de junta directiva, maneja el libro de actas, el tesorero maneja el libro de tesorería y maneja el libro de inventarios. Y recuerden, los conciliadores, comisión de convivencia y conciliación, debe haber un secretario, un coordinador, que es el que entrega y maneja el libro de dignatarios.
1: De conciliación.
0: Bueno, acá hay no dos preguntas, pero sí hay dos comentarios. Sí. Y digo dos porque se parecen mucho, aunque vayan no en distinta línea, no. Pero sí es una pregunta, no es, perdón, es un aporte que dan dos oyentes. Por acá una oyente dice: cordial saludo. Esta es la oportunidad de trabajar juntos, unidos, tanto a su comunal como la administración municipal. Esto no es una pregunta ni nada, que ahí les queda. Listo. Dice por acá, empalme es dejar todo claro, cuentas claras y ya. Eso es todo. Se debe lograr una buena relación entre la junta la saliente y la junta entrante. Por eso lo junto con lo que me escriben de que hay que trabajar juntos, unidos y bien, que el hecho de que hayan pensamientos diferentes no nos desunan. Se debe evaluar el estado de los planes de trabajo en curso, contratos, proyectos comunitarios e incluso presupuestos. Listo. Las directivas salientes deben entregar el libro, las actas, los estados financieros, absolutamente todo para que haya transparencia. Acá sí viene la pregunta. El programa se llama Uniendo Comunidades. Ustedes son dos grandes representantes de las juntas de acción comunal y de los comunales en el municipio. La invitación, entonces, es para que hagamos uso, alarde y mostremos el programa Uniendo Comunidades y no desunamos las comunidades. Dicen por acá que se ve mucho ese trabajo de desunión y de conflictos entre los mismos presidentes de juntas de acción comunal o directivos. ¿Qué tienen ustedes que acotar con respecto a esto?
2: Esa es la respuesta más clara que yo te puedo dar. Dentro de las juntas de acción comunal, ¿qué pasa? Hay desacuerdos entre el presidente de arriba y el presidente de abajo. ¿De dónde nació este proyecto de Uniendo Comunidades? Este proyecto de Uniendo Comunidades nació por eso mismo. Había una vereda o dos veredas que unos pasaban por la vereda, por la primera vereda, bajaban a su vereda, los otros no bajaban a la otra vereda, entonces los de la vereda de abajo hacían un convite y entonces los de arriba decían: no, nosotros no vamos a ayudar allá al convite porque nosotros nunca bajamos, ¿a qué vamos a ir nosotros al convite? Y ya, cuando hacían un convite los de arriba, ya los de abajo decían: no, si ellos no nos colaboran para acá para abajo, entonces nosotros tampoco les colaboramos para arriba. Cuando entró el proyecto Uniendo Comunidades, que lo empezamos recién, que hace que 3 años y medio más o menos, empezamos con ese proyecto, esa fue la idea, de que los de arriba nos fuéramos todos hacia abajo a ayudar al convite, y luego, cuando se programaba un convite arriba, yo prácticamente me encargaba de decirle a las personas de abajo que nos fuéramos a colaborar arriba porque a ellos también les correspondía y por ahí salían. Entonces así empezó el proyecto y por eso se llamó Uniendo Comunidades, porque ese es el propósito de nosotros.
1: Muy bien, y yo quiero aportarle algo a lo que dice Lina, un comentario, y es, mire, podemos analizar que el 60% de los presidentes van a ser nuevos, el 40% somos antiguos, van a ser antiguos, o sea, repiten, ¿cierto? Pero mire el alto grado de humildad que tenemos algunos presidentes, donde no quisimos rivalidades y quisimos entregar los cargos, porque es que el cargo de la presidencia no es vitalicio, y uno siempre tiene que ponderar a que otros liderazgos estén en las juntas de acción comunal, experimenten ese liderazgo. Por eso la invitación es a los presidentes que de pronto son aferrados a los cargos, déjense orientar, dejen que las juntas o los afiliados o las personas de sus comunidades ingresen a sus juntas, a sus organizaciones. Lina, sabemos y comunidades que en nuestras comunidades vamos a encontrar muchas diferencias, muchas, y por eso tan fundamental el cargo de los conciliadores de convivencia, que son los que se van a encargar de resolver esas diferencias de opinión, de respetarnos en los unos a los otros y poder darle un plan, como lo dijo el comentario, tener un plan de trabajo de acción comunal. Si tenemos eso organizadito, todo esto marcha. Muy bien.
0: Claro que sí, por acá tenemos entonces una notica de voz. Lo que pasa es que no le comprendía a esta líder comunitaria, a Luz Emilia, por la que, repito, tengo mucha admiración. Ella dice, no se debe estar ni arriba ni abajo, se debe estar al ladito. Yo no le entendí, yo le dije, Luz Emilia, no comprendo qué me quieres decir. Entonces, ella nos envía una nota de voz, escuchemos.
3: Creo que lo más importante no es decir que las comunidades están arriba o abajo los presidentes. Todos debemos estar unidos, cada uno al ladito, apoyándonos, tanto los que salen como los que entran, porque igual siguen siendo parte de una comunidad.
1: Un saludo muy especial a mi queridísima Luz Emilia, que lleva ese acueducto avante, Dios mío, ese reto con ese acueducto multiveredal de agua potable. Felicidades, y también felicitarla porque es la presidenta de la Vereda de las Mercedes. Entonces, ánimo, Luz Emilia, claro que sí. Vos sabes que trabajamos muy de la mano y que la idea es sacar estas comunidades y generar las diferencias y poder sacar esto adelante, que vos sabes que nos apasiona a los dos.
0: Claro que sí, muchachos, vamos teniendo pues como el cierre de este programa, muy emotivo, muy muy chévere, estuvo bien, la gente va llegando con menos temor o menos miedo, sí, porque es cierto, a la gente le da miedo hablar, pero si hablamos dentro de la coherencia, si hablamos dentro, digamos, el amor, si nos entendemos frente a esas fragilidades que a veces nos tocan y no nos estamos atacando y diciendo las cosas como maluco, yo creo que nos entendemos. Entonces me gusta esto, que ya la gente va llegando confianza, como sin miedo, sin temor y fluiditos y tranquilos, que acá no pasa nada, estamos desde la radio comunitaria también tratando de unir comunidades. Muchachos, muchas gracias por su participación, sobre todo muchas gracias a la participación de nuestros oyentes y televidentes a través del Facebook. Tuvimos problemitas al inicio con el tema del micrófono, pero creo que ya se resolvió y realmente ellos son los protagonistas de estos programas, porque si nadie nos escucha y nadie nos sigue, apague y vámonos, nos así ponemos es a moler música, ¿sí o no?
1: Resumen.
0: Así es, rápidamente.
1: El resumen del espacio de hoy. Un empalme nos sirve para evaluar los procesos de la organización comunitaria, ver qué fueron las fortalezas de la Junta de Acción Comunal y reforzar y convertir las debilidades en fortalezas. El empalme nos invita a trazar las metas de lo que haremos en este nuevo periodo. El empalme nos deja los conceptos claros de cómo encontramos la Junta de Acción Comunal. En 15 días tocaremos un tema muy importante, tales como las acciones ambientales que hacen las organizaciones para cuidar esta casa común.
2: Bueno, un aviso parroquial, Lina.
0: Háblelo.
2: Comunidad del Alto de los Gómez, el próximo 19 de junio, por medio de la Gobernación de Antioquia, vamos a tener la jornada de vacunación de caninos y felinos, 19 de junio, 3 de la tarde a 5 y media de la tarde en la caseta comunal. Un saludo muy especial para todas las personas del Alto de los Gómez.
1: Y el 26 lo haremos, pero en el Guayabo Parte Alta, ahí en Ojo de Agua, para que la presidenta también ya está enteradita y movilicemos a todos nuestros propietarios de mascotas, porque es una responsabilidad vacunar a nuestros felinos y caninos anualmente. Allá ya se nos cumplió el añito. Muy bien.
0: Claro que sí, para todos. Chao, chao. Muchas gracias.
2: Chao, chao. Feliz tarde.

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0: Contemplemos el misterio de la encarnación del Hijo de Dios con el saludo a la Virgen. El ángel del Señor anunció a María
1: y concibió del Espíritu Santo.
0: Dios te salve María, llena eres de gracia, el Señor es contigo. Bendita tú eres entre todas las mujeres y bendito es el fruto de tu vientre, Jesús.
1: Santa María, Madre de Dios, ruega por nosotros los pecadores, ahora y en la hora de nuestra muerte. Amén.
0: He aquí la esclava del Señor.
1: Hágase en mí según tu palabra.
0: Dios te salve María, llena eres de gracia, el Señor es contigo. Bendita tú eres entre todas las mujeres y bendito es el fruto de tu vientre, Jesús.
1: Santa María, Madre de Dios, ruega por nosotros pecadores, ahora y en la hora de nuestra muerte. Amén.
0: La palabra se hizo hombre
1: y acampó entre nosotros.
0: Dios te salve María, llena eres de gracia, el Señor es contigo. Bendita tú eres entre todas las mujeres y bendito es el fruto de tu vientre, Jesús.
1: Santa María, Madre de Dios, ruega por nosotros pecadores, ahora y en la hora de nuestra muerte. Amén.
0: Ruega por nosotros, Santa Madre de Dios,
1: para que seamos dignos de alcanzar las promesas de Jesucristo.
0: Oremos. Derrama, Señor, tu gracia sobre nosotros, que por el anuncio del ángel hemos conocido la encarnación de tu Hijo, para que lleguemos, por su pasión y su cruz, a la gloria de la resurrección. Por nuestro Señor Jesucristo.
1: Amén.
0: Gloria al Padre, y al Hijo, y al Espíritu Santo.
1: Como era en el principio, ahora y siempre, por los siglos de los siglos. Amén.
0: Gloria al Padre, y al Hijo, y al Espíritu Santo.
1: Como era en el principio, ahora y siempre, por los siglos de los siglos. Amén.
0: Gloria al Padre, y al Hijo, y al Espíritu Santo.
1: Como era en el principio, ahora y siempre, por los siglos de los siglos. Amén.
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4: ¿Por qué hay tanta gente tan inconsciente? ¿Por qué dejan las bolsas en las esquinas? No valoran.

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4: La hora es la 1:38.
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0: la coronilla a la divina misericordia. En el nombre del Padre, y del Hijo, y del Espíritu Santo.
1: Amén.
0: Padre nuestro que estás en el cielo, santificado sea tu nombre. Venga a nosotros tu reino. Hágase tu voluntad en la tierra como en el cielo.
1: Danos hoy nuestro pan de cada día. Perdona nuestras ofensas, como también nosotros perdonamos a los que nos ofenden. No nos dejes caer en tentación y líbranos del mal. Amén.
0: Dios te salve María, llena de gracia, el Señor es contigo. Bendita tú eres entre todas las mujeres y bendito es el fruto de tu vientre, Jesús.
1: Santa María, Madre de Dios, ruega por nosotros pecadores, ahora y en la hora de nuestra muerte. Amén.
0: Creo en Dios, Padre Todopoderoso, Creador del cielo y de la tierra. Creo en Jesucristo, su único Hijo, nuestro Señor, que fue concebido por obra y gracia del Espíritu Santo, nació de Santa María Virgen, padeció bajo el poder de Poncio Pilato, fue crucificado, muerto y sepultado, descendió a los infiernos, al tercer día resucitó de entre los muertos, subió a los cielos y está sentado a la derecha de Dios Padre Todopoderoso. Desde allí ha de venir a juzgar a vivos y muertos.
1: Creo en el Espíritu Santo, en la Santa Iglesia Católica, en la comunión de los santos, en el perdón de los pecados, en la resurrección de la carne y la vida eterna. Amén.
2: Padre eterno, te ofrezco el cuerpo y la sangre, el alma y la divinidad de tu amadísimo Hijo, nuestro Señor Jesucristo.
1: Como propiciación de nuestros pecados y los del mundo entero.
2: Por su dolorosa pasión,
1: ten misericordia de nosotros y del mundo entero.
2: Por su dolorosa pasión,
1: ten misericordia de nosotros y del mundo entero.
2: Por su dolorosa pasión,
1: ten misericordia de nosotros y del mundo entero.
2: Por su dolorosa pasión,
1: ten misericordia de nosotros y del mundo entero.
2: Por su dolorosa pasión,
1: ten misericordia de nosotros y del mundo entero.
2: Por su dolorosa pasión,
1: ten misericordia de nosotros y del mundo entero.
2: Por su dolorosa pasión,
1: ten misericordia de nosotros y del mundo entero.
2: Por su dolorosa pasión,
1: ten misericordia de nosotros y del mundo entero.
2: Por su dolorosa pasión,
1: ten misericordia de nosotros y del mundo entero.
2: Por su dolorosa pasión,
1: ten misericordia de nosotros y del mundo entero.
3: Padre eterno, te ofrezco el cuerpo y la sangre, el alma y la divinidad de tu amadísimo Hijo, nuestro Señor Jesucristo.
1: Confesión de nuestros pecados y de los del mundo entero.
3: Por su dolorosa pasión,
1: ten misericordia de nosotros y del mundo entero.
3: Por su dolorosa pasión,
1: ten misericordia de nosotros y del mundo entero.
3: Por su dolorosa pasión,
1: ten misericordia de nosotros y del mundo entero.
3: Por su dolorosa pasión,
1: ten misericordia de nosotros y del mundo entero.
3: Por su dolorosa pasión,
1: ten misericordia de nosotros y del mundo entero.
3: Por su dolorosa pasión,
1: ten misericordia de nosotros y del mundo entero.
3: Por su dolorosa pasión,
1: ten misericordia de nosotros y del mundo entero.
3: Por su dolorosa pasión,
1: ten misericordia de nosotros y del mundo entero.
3: Por su dolorosa pasión,
1: ten misericordia de nosotros y del mundo entero.
3: Por su dolorosa pasión,
1: ten misericordia de nosotros y del mundo entero.
0: Padre eterno, te ofrezco el cuerpo y la sangre, el alma y la divinidad de tu amadísimo Hijo, nuestro Señor Jesucristo,
1: como propiciación de nuestros pecados y los del mundo entero.
0: Por su dolorosa pasión,
1: ten misericordia de nosotros y del mundo entero.
0: Por su dolorosa pasión,
1: ten misericordia de nosotros y del mundo entero.
4: por su dolorosa pasión,
1: ten misericordia de nosotros y del mundo entero.
4: Por su dolorosa pasión,
1: ten misericordia de nosotros y del mundo entero.
4: Por su dolorosa pasión,
1: ten misericordia de nosotros y del mundo entero.
4: Por su dolorosa pasión,
1: ten misericordia de nosotros y del mundo entero.
4: Por su dolorosa pasión,
1: ten misericordia de nosotros y del mundo entero.
4: Por su dolorosa pasión,
1: ten misericordia de nosotros y del mundo entero.
4: Por su dolorosa pasión,
1: ten misericordia de nosotros y del mundo entero.
4: Por su dolorosa pasión,
1: ten misericordia de nosotros y del mundo entero.
3: Padre eterno, te ofrezco el cuerpo y la sangre, el alma y la divinidad de tu amadísimo Hijo, nuestro Señor Jesucristo,
1: en expiación de nuestros pecados y nuestros delitos,
3: por su dolorosa pasión,
1: ten misericordia de nosotros y del mundo entero.
3: Por su dolorosa pasión,
1: ten misericordia de nosotros y del mundo entero.
3: Por su dolorosa pasión,
1: ten misericordia de nosotros y del mundo entero.
3: Por su dolorosa pasión,
1: ten misericordia de nosotros y del mundo entero.
3: Por su dolorosa pasión,
1: ten misericordia de nosotros y del mundo entero.
3: Por su dolorosa pasión,
1: ten misericordia de nosotros y del mundo entero.
3: Por su dolorosa pasión,
1: ten misericordia de nosotros y del mundo entero.
3: Por su dolorosa pasión,
1: ten misericordia de nosotros y del mundo entero.
3: Por su dolorosa pasión,
1: ten misericordia de nosotros y del mundo entero.
3: Por su dolorosa pasión,
1: ten misericordia de nosotros y del mundo entero.
0: Padre eterno, te ofrezco el cuerpo y la sangre, el alma y la divinidad de tu amadísimo Hijo, nuestro Señor Jesucristo,
1: en expiación de nuestros pecados y del mundo entero.
0: Por su dolorosa pasión,
1: ten misericordia de nosotros.
0: Por su dolorosa pasión,
1: ten misericordia de nosotros y del mundo entero.
0: Por su dolorosa pasión,
1: ten misericordia de nosotros y del mundo entero.
0: Por su dolorosa pasión,
1: ten misericordia de nosotros y del mundo entero.
0: Por su dolorosa pasión,
1: ten misericordia de nosotros y del mundo entero.
0: Por su dolorosa pasión,
1: ten misericordia de nosotros y del mundo entero.
0: Por su dolorosa pasión,
1: ten misericordia de nosotros y del mundo entero.
0: Por su dolorosa pasión,
1: ten misericordia de nosotros y del mundo entero.
0: Por su dolorosa pasión,
1: ten misericordia de nosotros y del mundo entero.
0: Por su dolorosa pasión,
1: ten misericordia de nosotros y del mundo entero.
0: Santo Dios, santo fuerte, santo inmortal, ten piedad de nosotros y del mundo entero.
1: Santo Dios, santo fuerte, santo inmortal,
0: ten piedad de nosotros y del mundo entero.
1: Santo Dios, santo fuerte, santo inmortal, ten piedad de nosotros y del mundo entero.
0: En el nombre del Padre, y del Hijo, y del Espíritu Santo.

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Claro que sí, la hora en Cordial Estéreo son las 3:57 minutos. Por acá los oyentes me preguntan: Lina, ¿estás por aquí? Sí, mi corazón es aquí estoy, lo que pasa es que estoy demasiado ocupado, mis amores, demasiado ocupada. Entonces, bueno, ustedes saben que cuando estoy por ahí tan ausente, no es sino que me escriban, si estoy les respondo, así como le estoy respondiendo a Claudilla ahí en la Úrsula. Ya pide una buena canción con Daresca. Musiquita popular. Oiga, esta señora Daresca canta bacano, chévere. No sé a veces porque hay artistas que no, digo yo, como que no surgen, digamos, así a las grandes y altas esferas, que uno los ve así en apoteósicos, conciertos, sabiendo que tienen absolutamente todo, todo, todo el talento que ellos quieran para poder ser re famosos, ¿sí o no? Saludo en especial también a esa hora de la tarde, cuando ya tenemos las 3:58 minutos y avanza el reloj cordial. Enviamos un saludo muy especial a la gente en el municipio de La Pintada. Recuerden entonces que las personas que han recibido su regalito, su detallito del especial de las madres, si tienen la forma me pueden enviar un videíto o una fotico, simplemente, sí, preferiblemente fotico a través del WhatsApp 313-647-6772, 313-647-6772. A mí se me trabó la cabeza, o qué es lo que me está pasando. Yo creo que hasta ya se me olvidó, vea, tengo esta cabeza tan grande que ya hasta se me olvidó el número celular de la emisora. ¿Qué les parece, pues? 313-649-6772. Otra vez, 313-649-6772. Oíste, esta Daresca no me quiere, no me quiere, no me quiere reproducir por acá. ¿Qué será? ¿Qué será lo que quiere esa mujer? ¿Qué será lo que tiene esa mujer? Bueno, pero como ese no quiere reproducir, yo te voy a colocar este que también sé, pues que te gusta muchísimo. Vamos a colocarlo por acá para complacer a Claudia, que ahí está en la full sintonía en esta tarde maravillosa. Ha estado como fresquecita, ¿cierto? La tarde que les acompaña Cordial Estéreo 101.1 FM con la mejor música crossover. Claudita, con todo el cariño, te regalo esta, ¿listo? La otra, no me quiere sonar por ningún lado, mi rey.

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2: La hora son las 4:26.

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1: Buenas tardes, Lina. ¿Será que tú me regalas de Paola Jara, Mala Mujer? Que Dios te bendiga. Feliz tarde con la 101.1, la frecuencia para todos los gustos.

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amar es una forma de custodiar en el corazón, de guardar la presencia de lo amado. Madre, tú que guardabas todo en tu corazón,

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0: fue entregado.
1: Orden al estéreo, María, del canal comunitario del Imago. Hacemos presente a tantos hermanos nuestros que se confían, se encomiendan a nuestras oraciones, de manera especial a nuestros hermanos privados de la libertad, a nuestros hermanos los enfermos, los que sufren, los que siempre se confían, se encomiendan a nuestras oraciones. Encomendamos nuestra diócesis de Caldas, sus parroquias que la conforman, sus comunidades parroquiales. Nos aproximamos a la misión diocesana. Oramos por el éxito de nuestra misión diocesana, para que muchos hombres y mujeres se sientan tocados, transformados y convertidos por el amor de Dios, por la misericordia de Dios, por la compasión de Dios. Hacemos presente a nuestro obispo, Monseñor Juan Fernando Franco Sánchez. Hacemos presente a todos nuestros hermanos los sacerdotes, que trabajamos y construimos el reino de Dios en esta porción de nuestra diócesis de Caldas. Todas las comunidades religiosas que nos acompañan, que nos apoyan para extender con fidelidad y con obediencia el reino de Dios. Religiosas y religiosos que también aportan su granito de arena

Oramos de manera especial por las vocaciones sacerdotales, religiosas y misioneras, porque la mies es mucha y los obreros son poco, porque el Señor nos pide, pidan al dueño de la mies que mande obreros a su mies. Que fruto de nuestra oración se despierten santas vocaciones a la vida sacerdotal, a la vida religiosa, a la vida misionera. Es el compromiso de todos nosotros como bautizados, como miembros activos de esta Iglesia Católica, orar por el aumento de santas vocaciones. Hombres y mujeres comprometidos en la extensión del reino de Dios, anunciando la buena noticia de la salvación. En un momento de silencio, cada uno de nosotros aquí reunidos y congregados, en un momento de silencio, nuestros hermanos, a través de nuestra emisora y a través del canal comunitario, hagamos nuestro ofrecimiento, nuestra intención, nuestra necesidad, nuestra acción de gracias.

en la presencia de Jesús sacramentado, nos piden de manera particular encomendar la vida y la salud del profesor Jorge Mario Londoño Ballesteros. También nos piden de una manera muy particular orar por la vida y por la salud de nuestra hermana Amparo Echeverri, Mario Duque Arcila, Berta García, Mariluz Ángel, Margarita Bedoya. Nos piden de manera particular orar por la vida y por la salud de Luis Alfonso Álvarez, Luz Marina Álvarez, encomendar a todos los enfermos

0: de la familia Álvarez Cardona. Bendito, adorado y alabado sea Jesús en el Santísimo Sacramento del altar.
1: Seas para siempre bendito y alabado.
0: Mi Jesús sacramentado, mi dulce amor y consuelo.
1: ¿Quién te amará tanto que de amor por ti muriera?
0: Bendito, adorado y alabado sea Jesús en el Santísimo Sacramento del altar.
1: Seas para siempre bendito y alabado.
0: Mi Jesús sacramentado, mi dulce amor y consuelo.
1: ¿Quién te amará tanto que de amor por ti muriera?
0: Bendito, adorado y alabado sea Jesús en el Santísimo Sacramento del altar.
1: Seas para siempre bendito y alabado.
0: Mi Jesús sacramentado, mi dulce amor y consuelo.
1: ¿Quién te amará tanto que de amor por ti muriera?
0: Gloria al Padre, al Hijo y al Espíritu Santo.
1: Como era en un principio, es ahora y siempre, por los siglos de los siglos. Amén.
0: Gloria al Padre, al Hijo y al Espíritu Santo.
1: Como era en un principio, es ahora y siempre, por los siglos de los siglos. Amén.
0: Gloria al Padre, al Hijo y al Espíritu Santo.
1: Como era en un principio, es ahora y siempre, por los siglos de los siglos. Amén.

0: En este día del jueves eucarístico y vocacional, en muchas partes del mundo se celebra la gran solemnidad de Corpus Christi, Santísimo Cuerpo y Sangre de Cristo. Para nosotros, como Iglesia colombiana, como Iglesia particular, celebraremos esta gran solemnidad de Corpus Christi este próximo domingo. Estaremos haciendo presente a Jesús sacramentado, vivo y real, en el sacramento de la Eucaristía, en las especies del pan y del vino. Estaremos caminando algunas calles de nuestro pueblo. Estaremos realizando esos cuatro altares donde vamos a impartir la bendición solemne con Jesús sacramentado en nuestro pueblo, en nuestra comunidad. Y esa bendición con Jesús sacramentado, Santísimo Cuerpo y Sangre de Cristo, Corpus Christi, se prolongará a cada uno de nosotros, a cada una de nuestras familias, a cada uno de nuestros hogares. Alcanzará para toda nuestra comunidad parroquial y de manera especial para nuestros hermanos los campesinos, en las diferentes veredas que conforman nuestra comunidad de Santa Bárbara. Y le pedimos a Jesús Eucaristía el buen tiempo para la tierra, para los cultivos, para las cosechas. Por eso todos cordialmente invitados para que el próximo domingo, 10:45 de la mañana, acompañemos a Jesús sacramentado que sale de nuestro templo para ser peregrino en las calles de nuestro pueblo, para aclamarlo como Rey de Reyes, Señor de Señores, el amor de los amores. El pan vivo bajado del cielo, su cuerpo, su sangre, alimento que nos fortalece, alimento que nos nutre, alimento que nos concede la vida eterna. Yo soy el pan vivo que ha bajado del cielo. El que coma de este pan vivirá para siempre y alcanzará la vida eterna. Que nosotros, hermanos, nunca dudemos de su presencia viva y real en medio de nosotros. Que siempre vayamos a nuestros templos, a los santuarios, a los oratorios, a las capillas, en busca de Jesús sacramentado, que siempre nos escucha, que siempre nos atiende, con todas nuestras realidades, con todas nuestras intenciones, con todas nuestras necesidades, con toda nuestra acción de gracias. Nos disponemos para el próximo domingo celebrar con altura y con dignidad esta gran solemnidad de Corpus Christi. Y a las 3 de la tarde tendremos el Santo Trisagio. y esa bendición solemne con Jesús sacramentado. Que nosotros siempre estemos dispuestos a participar y a contemplar su presencia viva y real en medio de nosotros. Que sean muchos hermanos nuestros que se unan con nosotros con una experiencia de fe, con una experiencia de devoción, de respeto y de adoración ante Jesús sacramentado, pan vivo bajado del cielo. Nos remontamos a esa tarde del Jueves Santo, cuando Jesús en la última cena con sus apóstoles instituye el sacramento de la Eucaristía, instituye el sacramento del orden sacerdotal, instituye el mandamiento del amor. Son esos tres regalos que Jesús en la tarde del Jueves Santo, en la última cena, nos deja a nosotros como recuerdo, como memorial, para perpetuarlos a lo largo de nuestra vida cristiana. El sacramento de la Eucaristía, sacramento por excelencia en nuestra vida cristiana, sacramento que nos está prometiendo la vida eterna, sacramento que satisface nuestra hambre espiritual, nuestra necesidad del amor de Dios, de la misericordia de Dios, de la compasión de Dios. Sacramento de la Eucaristía que nos lleva a reconocer y a descubrir todas las maravillas que Dios obra en cada uno de nosotros. Sacramento de la Eucaristía que nos lleva a reconocer el sacramento por excelencia en nuestra vida cristiana. Cada vez que hagan esto, háganlo en memoria mía. Es la instrucción que Jesús hace a sus apóstoles en la última cena. Cada vez que hagan esto, háganlo en memoria mía. Y se ha venido perpetuando, hemos venido extendiendo ese mensaje a través de más de 2000 años, a ser actual y actuante la presencia de Jesús sacramentado en medio de nosotros. Ese amor de Dios manifestado en su Hijo Jesucristo, que se ha querido quedar bajo las especies del pan y el vino, porque mi carne es verdadera comida y mi sangre es verdadera bebida. El que coma mi carne y beba mi sangre habita en mí y yo en él, y lo estaré resucitando en el último día. En esa tarde del Jueves Santo, Jesús también nos entrega el orden sacerdotal, hombres escogidos por Dios, que a pesar de su condición humana, nos hemos comprometido, sentimos el llamado de Dios para ser dispensadores de esta gracia, para multiplicar en cada Eucaristía esos mismos deseos de Jesús en la tarde del Jueves Santo. Hagan esto en memoria mía. Un tercer regalo que nos deja la tarde del Jueves Santo es el mandamiento del amor. Ámense los unos a los otros como yo los he amado. Nadie tiene amor más grande que el que da la vida por sus amigos. Ustedes son mis discípulos si se aman los unos a los otros. Esto pues es lo que les mando, que se amen unos a otros. Y nosotros tratamos de corresponder a ese amor de Dios, amándonos los unos a los otros. Sentirme amado por Dios, decir que amo a Dios, pero mi compromiso es manifestar ese amor de Dios que se debe transparentar en el amor a nuestros hermanos. Nos dice el apóstol San Pablo: quien dice que ama a Dios, pero no ama a su hermano, se convierte en un mentiroso. Porque hoy nos dice el Señor en su Evangelio: amarás al Señor tu Dios con todo tu corazón, con toda tu fuerza, con toda tu alma, y amarás a tu prójimo como a ti mismo. Que en esos dos mandamientos de amar a Dios y amar al prójimo se resume toda la ley y los profetas, y que ese mandamiento del amor, viviéndolo a plenitud, con obediencia y con fidelidad, nos estará prometiendo la vida eterna. El maestro de la ley, el doctor de la ley, respondió sensatamente: sí, Señor, tienes razón cuando dices que el Señor es el único Dios, que amarlo con todo el corazón, con toda la fuerza, con toda el alma, y amar al prójimo como a uno mismo, vale más que todos los sacrificios y holocaustos. Y Jesús, viendo que había respondido sensatamente, le dice: no estás lejos del reino de los cielos. Y siempre nos lo recuerda San Juan de la Cruz: al final de nuestra vida, al final de nuestra jornada, seremos juzgados en el amor. Que en este momento de oración y de contemplación ante Jesús sacramentado, que nos conceda la gracia de vivir a plenitud esos tres regalos de la tarde del Jueves Santo: la institución de la Eucaristía, la institución del orden sacerdotal, la institución del mandamiento del amor. Bendito, adorado y alabado sea Jesús en el Santísimo Sacramento del altar.
1: Seas para siempre bendito y alabado.
0: Mi Jesús sacramentado, mi dulce amor y consuelo.
1: ¿Quién te amará tanto que de amor por ti muriera?
0: Bendito, adorado y alabado sea Jesús en el Santísimo Sacramento del altar.
1: Seas para siempre bendito y alabado.
0: Mi Jesús sacramentado, mi dulce amor y consuelo.
1: ¿Quién te amará tanto que de amor por ti muriera?
0: Gloria al Padre, al Hijo y al Espíritu Santo.
1: Como era en un principio, es ahora y siempre, por los siglos de los siglos. Amén.
0: Un mandamiento nuevo

0: Dios. Bendito, adorado y alabado sea Jesús en el santísimo sacramento del altar.
1: Seas para siempre bendito y alabado.
0: Mi Jesús sacramentado, mi dulce amor y consuelo.
1: ¿Quién te amará tanto que de amor por ti muriera?
0: Gloria al Padre, al Hijo y al Espíritu Santo.
1: Como era en un principio, es ahora y siempre, por los siglos de los siglos. Amén.
0: Este mes de junio es consagrado al Sagrado Corazón de Jesús. Nos vamos aproximando al Gran Viernes. Gran Viernes al Sagrado Corazón de Jesús. Que sea este también el momento y el espacio para nosotros colocarnos bajo su amparo y protección. El amantísimo Corazón de Jesús, del cual brotó sangre y agua, del cual brotaron los sacramentos de la Iglesia, de ese costado abierto, de ese corazón de Jesús, se desprende todo el amor, toda la compasión y toda la misericordia de Dios. Sagrado Corazón de Jesús,
1: en vos confío.
0: Sagrado Corazón de Jesús,
1: en vos confío.
0: Sagrado Corazón de Jesús,
1: en vos confío.
0: Hagamos el ofrecimiento de la consagración de todo el género humano al Sagrado Corazón de Jesús en la presencia de Jesús sacramentado. Dulcísimo Jesús, Redentor del género humano, míranos humildemente postrados ante ti. Todos nosotros somos y queremos ser tuyos. Queremos ser a fin de poder vivir más estrechamente unidos contigo. Todos y cada uno, nosotros abrimos nuestros corazones, nos consagramos en esta tarde de oración y de contemplación ante su sacratísimo corazón. Muchos hermanos nuestros, por desgracia, jamás lo han conocido. Muchos han despreciado sus mandamientos o han desechado tu gracia y tu misericordia. Oh Jesús benignísimo, de todo lo cuanto somos y de todo cuanto tenemos, te pedimos que nos atraigas a todos a su divino corazón sacramentísimo. Oh Señor, sed el Rey no solo de los hijos fieles que jamás se han alejado de ti, sino también de los pródigos que han abandonado. Haced que vuelvan pronto a la casa paterna, para que no perezcan de hambre y de miseria. Sed el Rey de aquellos que por seducción del error o por el espíritu de discordia viven separadamente de vos. Vuélvelos, oh divino corazón, a tu amor, a tu bondad y a tu misericordia, para que seamos un solo rebaño bajo un solo pastor. Concede, oh Señor, la libertad segura a nuestra Iglesia. Otorga a todos los pueblos la tranquilidad en el orden. Haced que uno y del otro, de los confines de la tierra, resuene su presencia y su alabanza. Alabado sea el corazón divino, causa de nuestra salud. A él se entonen cánticos de honor y de gloria por los siglos de los siglos. Amén. Sagrado corazón de Jesús,
1: en vos confío.
0: Sagrado corazón de Jesús,
1: en vos confío.
0: Sagrado corazón de Jesús,
1: en vos confío.
0: Sagrado corazón de Jesús,
1: en vos confío.
0: Sagrado corazón de Jesús,
1: en vos confío.
0: Venga a nosotros tu reino.
1: Venga a nosotros tu reino.

0: acto de reparación. Oh Sagrado Corazón de Jesús, animados por el deseo de reparar los ultrajes que insensatamente se te hacen, nos postramos ante tu trono de majestad y de misericordia en el nombre de toda la humanidad. Te prometemos nuestro amor y nuestra fidelidad. Cuanto más sean blasfemados tus misterios, tanto más firmemente los creemos. Oh Sagrado Corazón de Jesús, cuanto más trato e impiedad de extinguir nuestras esperanzas de inmortalidad, tanto más confirmes en tu corazón única esperanza de humanidad. Cuanto más resistencia en los corazones de tus divinas atracciones, tanto más te amaremos, oh infinitamente amable Corazón de Jesús. Cuanto más la incredulidad ataque a tu divinidad, tanto más humilde y profundamente la adoraremos, oh divino Corazón de Jesús. Cuanto más sean sus santas leyes violadas e ignoradas, tanto más nos deleitaremos en las observarlas, oh Santísimo Corazón de Jesús. Cuanto más sean tus sacratísimos todos aquellos que han desaparecido y se han abandonado de tu presencia, tanto más frecuentemente lo recibimos con amor y con reverencia, oh generoso Corazón de Jesús. Cuanto más descuidada y olvidada sea la imitación de tus virtudes, tanto más nos esforzaremos en practicarlas, oh Corazón modelo de toda virtud. Cuanto más trabaje el desánimo para perder almas, tanto más arderemos en el deseo de salvarlas, oh Corazón de Jesús, celoso amante de todas las almas. Cuanto más el pecado y la impureza destruyan la imagen de Dios en el hombre, tanto más trataremos de ser siempre vivo el Espíritu Santo en medio de nosotros, por la pureza de nuestra vida, oh Corazón de Jesús. Cuanto más despreciada sea su Santa Iglesia, tanto más nos esforzaremos en ser fieles hijos, oh dulce Corazón de Jesús. Cuanto más perseguido sea su vicario en la tierra, tanto más lo honraremos nosotros como cabeza inefable de tu Santa Iglesia. Le mostraremos nuestra fidelidad y por el otorgarnos el refugio de nuestro corazón, oh divino Corazón de Jesús. Oh Sagrado Corazón de Jesús, por medio de tu gracia poderosa, concede que podamos llegar a ser tus apóstoles en medio de un mundo corrompido y de ser tu corona en el reino de los cielos. Amén. Bendito, adorado y alabado sea Jesús en el Santísimo Sacramento del altar.
1: Seas para siempre bendito y alabado.
0: Mi Jesús sacramentado, mi dulce amor y consuelo.
1: ¿Quién te amará tanto que de amor por ti muriera?
0: Bendito, adorado y alabado sea Jesús en el Santísimo Sacramento del altar.
1: Seas para siempre bendito y alabado.
0: Mi Jesús sacramentado, mi dulce amor y consuelo.
1: ¿Quién te amará tanto que de amor por ti muriera?
0: Gloria al Padre, al Hijo y al Espíritu Santo.
1: Como era en un principio, es ahora y siempre, por los siglos de los siglos. Amén.
0: Bendito, adorado y alabado sea Jesús en el Santísimo Sacramento del altar.
1: Seas para siempre bendito y alabado.
0: Jesús mío, como ya se está terminando esta hora de adoración, renovamos nuestra fe y confianza en ti. Nos sentimos renovados después de este momento de oración y de poder estar contigo, y nos contamos entre el número de todos los privilegiados, como lo fueron tus discípulos que participaron de tu presencia real, dándome cuenta de que la visita que he hecho y este espacio de oración será de poco provecho si no trato de llevar una vida mejor y de dar ejemplo. Estoy resuelto a emprender de nuevo mis deberes y asuntos con un corazón renovado y con un espíritu de perseverancia. En mi vida diaria trataré de amar a Dios, servirle bien y de amar también a mi prójimo, pues estos dos amores van unidos. Trataré de ser de verdad un discípulo perfecto. Jesús, ayúdanos a tomar esta decisión. Bendícenos, Señor, antes de irnos. No me bendigas a mí solo, Señor, sino también a todos los que aquí están presentes y a todos los que no pudieron asistir, especialmente a los enfermos y a los moribundos. Bendice nuestros hogares, nuestras familias, nuestros hijos. Bendice toda nuestra vida y bendice la hora de nuestra muerte. Concede, Señor, el descanso a las almas fieles de los difuntos y llévalas a la luz de tu gloria divina. Así también nosotros que te hemos adorado y hemos sido bendecidos por ti en la tierra, podamos llegar a contemplar la radiante gloria de tu rostro sin velos en el cielo por toda la eternidad. Amén. Gloria al Padre, al Hijo y al Espíritu Santo.
1: Como era en un principio, es ahora y siempre, por los siglos de los siglos. Amén.
0: Gloria al Padre, al Hijo y al Espíritu Santo.
1: Como era en un principio, es ahora y siempre, por los siglos de los siglos. Amén.
0: Jesús.

Nos disponemos en este momento a recibir la bendición, bendición de las bendiciones, bendición con Jesús sacramentado, Rey de Reyes, Señor de Señores, el amor de los amores. Que esta bendición llegue a todos nosotros, aquí reunidos y congregados en su presencia viva y real. Que esta bendición se prolongue a todos nuestros hermanos en los diferentes lugares. Que esta bendición llegue a nuestras familias, a nuestros hogares, a nuestros hermanos los enfermos, a tantos hermanos nuestros que se confían, se encomiendan a nuestras oraciones.

No dejaste el memorial de tu pasión. Te pedimos nos conceda venerar de tal modo lo sagrado de tu cuerpo y de tu sangre, que experimentemos constantemente

0: Bendito sea Dios.
1: Bendito sea Dios.
0: Bendito su santo nombre.
1: Bendito su santo nombre.
0: Bendito Jesucristo, verdadero Dios y verdadero hombre.
1: Bendito Jesucristo, verdadero Dios y verdadero hombre.
0: Bendito el nombre de Jesús.
1: Bendito el nombre de Jesús.
0: Bendito su sacratísimo corazón.
1: Bendito su sacratísimo corazón.
0: Bendita su preciosísima sangre.
1: Bendita su preciosísima sangre.
0: Bendito sea Jesús en el Santísimo Sacramento del altar.
1: Bendito sea Jesús en el Santísimo Sacramento del altar.
0: Bendito el Espíritu Santo Consolador.
1: Bendito el Espíritu Santo Consolador.
0: Bendita sea la Madre de Dios, María Santísima.
1: Bendita sea la Madre de Dios, María Santísima.
0: Bendita su Santa e Inmaculada Concepción.
1: Bendita su Santa e Inmaculada Concepción.
0: Bendita su gloriosa Asunción.
1: Bendita su gloriosa Asunción.
0: Bendito el nombre de María, Virgen y Madre.
1: Bendito el nombre de María, Virgen y Madre.
0: Bendito San José, su castísimo esposo.
1: Bendito San José, su castísimo esposo.
0: Bendito sea Dios en sus ángeles y en sus santos.
1: Bendito sea Dios en sus ángeles y en sus santos.
0: Bendigamos al Señor.
1: Demos gracias a nuestro Dios.

0: En el nombre del Padre, del Hijo, del Espíritu Santo.
1: Amén.
0: El Señor esté con ustedes.
1: Y con tu espíritu.
0: Queridos hermanos, muy buenas tardes.
1: Buenas tardes, Padre.
0: Celebramos el santo sacrificio de la misa en acción de gracias a San Miguel por los favores recibidos. Es la intención de la familia Quintero. Saludamos de manera especial a todas las personas que se unen a la celebración de la Eucaristía a través de nuestra emisora comunitaria Cordial Estéreo. Amados hermanos, para celebrar dignamente estos sagrados misterios, reconozcamos nuestros pecados. Defensor de los pobres,

0: refugio de los débiles.
1: Cristo, ten piedad.
2: Cristo, ten piedad.
0: Esperanza de los pecadores. Señor.

0: humanidad.
1: Dios Todopoderoso tenga misericordia de nosotros, perdone nuestros pecados y nos lleve a la vida
0: por nosotros.
1: Padre Santo, santifícalos en la verdad. Tu palabra es verdad. Como tú me enviaste al mundo, así yo los envío también al mundo, dice el Señor. Oremos. La víctima que hemos ofrecido y recibido, Señor, llene de vida a tus sacerdotes y a tus fieles, para que unidos a ti por un amor constante, merezcan servir dignamente a tu majestad. Por Jesucristo nuestro Señor.
0: Amén.
1: El Señor esté con ustedes.
0: Y con tu espíritu.
1: Y la bendición de Dios Todopoderoso, Padre, Hijo y Espíritu Santo, descienda sobre ustedes y sobre sus familias y les acompañe siempre.
0: Amén.
1: En compañía de Jesús y María pueden ir en paz.
0: Demos gracias a Dios.
1: Una bendecida noche y feliz amanecer para todos.
0: Gracias, Padre, igualmente. ¿Cómo no cantarte, oh María? ¿Cómo no acordarme cada día?